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0: El nuevo Sol 95, el líder en variedad y diversión en Orlando. Feliz noche, Central Florida. Te saluda Super Javi. Hoy martes 9 de junio es el juego número 4 de la serie final de baloncesto en New York entre los Knicks y los San Antonio Spurs. Te doy más detalles de cómo va esa serie en 6 minutos.
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Super Javi te acompaña. En tan solo minutos va a comenzar el cuarto juego de la serie final de el baloncesto de la NBA. San Antonio Spurs y los Knicks de Nueva York. Eso es en New York, por cierto. ¿A cuál equipo le vas? Mira que la serie ya va 2-1. Déjame saber cuál es tu equipo favorito al 407-465-9595. Tu nombre, tu apellido y dónde me estás escuchando. Sigo colocándote buena música.

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0: 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Te saluda Super Javi. El viernes 26 de junio en el Kia Center es el concierto de Carin León de Sonora para el mundo. Y si te quieres llevar tus boletos totalmente gratis, tienes que sintonizar mañana. 7 de la mañana, tu palabra clave te la tiene Rocky en el despelote.
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Yo soy Super Javi, acompañándote en tu radio. 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

0: 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Super Javi te acompaña en tu noche de martes. Tengo información por acá de el Nicky Jams, que está de regreso a los escenarios y la está rompiendo. Te cuento más detalles en 6 minutos. Quédate conmigo.
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El nuevo Sol 95, el líder en variedad y diversión en Orlando. Super Javi te acompaña en tu radio. Y el panita Nicky Jam la sigue rompiendo. Está haciendo historia luego de hacer unos shows super exitosos en Puerto Rico. Regresó a Colombia, a Bogotá, y rompió récords de récords llenando su primer estadio. El Camping logró meter más de 40,000 fanáticos. También allí estuvieron artistas como Ryan Castro, Piso 21, BL, entre otros. Bien, por el Nicky Jam. Sigo colocándote buena música. Yo soy Super Javi en tu radio.

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0: 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Atención, porque si quieres boletos para el concierto de Carin León, tienes que sintonizar mañana al que llaman Nino Davis. Él enciende el party a partir de las 3 de la tarde con la mezcla del internacional DJ León y Man. Yo soy Super Javi, sigo.
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0: 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Yo soy Super Javi en tu radio. Hay una canción de Romeo Santos y Prince Royce que está causando molestias a los pastores de la iglesia. Te digo de qué canción se trata y qué fue lo que pasó con esa canción en 6 minutos. Mantén la sintonía.
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Tu manita Super Javi te acompaña hoy martes por la noche, dándote las gracias por la sintonía. Atención, porque el comité de pastores de la iglesia cristiana rechazó la difusión del tema Ay San Miguel de Romeo Santos y Prince Royce, esto alegando que esa canción hace referencia al vudú y a la brujería y promueven creencias contrarias a los principios de la fe cristiana. ¿Ya escuchaste la canción? Déjame saber tu opinión al 407-465-9595. Yo soy Super Javi en tu radio.

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0: Muy bien rico, bebecita.
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0: Estamos listos para ponerte adelante con nuestro segmento de farándula, el número uno en toda la Florida Central y Puerto Rico.
1: Los chinches son buenos.
0: Buenísimo, señora. Estamos ready para meterle. Óyeme, pendiente, que venimos con la noticia del abucheo.
2: ¡Ya, carajo!
0: Venimos con el abucheo, señores, el presidente. Venimos con todos los detalles de lo que sucedió, señores, en el partido de los Knicks y los Spurs del guía.
3: Los Spurs.
0: Así que bien pendiente, que venimos con eso. Además, siguen los españoles atacando a Bad Bunny. En esta ocasión le están diciendo que es un hipócrita, señor.
4: Hipócrita charlatán.
0: Ah, bueno, no charlatán, pero le están diciendo que es hipócrita, así que vamos a hablar de eso más adelante. Además, cae en la lengua de todos la famosa que se fue para allá, para Mónaco, para las carreras de Fórmula 1, señores, y se apropió de algo que no era de ella, que le pertenecía a uno de los corredores.
2: ¡Qué
0: raro! ¡Ay, ay, ay! Esto está caliente.
2: ¡Cleptómana, cleptómana!
0: ¡Cleptómana y todo, Urbiji! ¡Ay, ay, ay!
2: ¡Qué bueno, horrible!
0: Tenemos que arrancar con el ¡ay, ay, ay! Para los Knicks de Nueva York.
2: ¡Ay, ay, ay!
0: Anoche los Knicks de Nueva York, señoras y señores, cayeron ante los Spurs de San Antonio 115-111.
2: Yes. ¡Guía, danos detalles! ¡Está pegado eso, pegadito! Esos juegos son bien emocionantes, así, sí, pegados.
3: No, esta serie ha estado buenísima. Pero también Wemby empezó bien. Si empieza bien, están difíciles. En los últimos juegos que perdimos, él había empezado medio lento en la primera mitad, no estaba tirando muchos tiros y no la embarramos al final, que también eso ayudó.
0: ¿Tú sabes lo que pasa? Que yo creo que había una presión bien intensa en la gente para la gente de los Knicks en Nueva York. O sea, los boletos más caros de la historia, tenías el presidente de los Estados Unidos allí, tenías la gente.
3: Pero estaba durmiendo.
0: Que mucha gente dice que él lo dañó. O sea, porque acuérdate que a las afueras se formaba un party bien brutal y ese party no se dio porque el presidente está ahí. Entonces,
3: cerraron todo eso. Señores, sí, cerraron calle y todo.
0: Está amenazando el presidente con ir mañana también.
5: Kissing my ass.
0: Ah, sí, bueno,
2: amenazando.
3: Había dicho que iba a los dos juegos, así que vamos a ver, empatamos y nos vamos a pasar a Antonio con ventaja de cancha nuevamente. Eso es lo que deberíamos hacer. Pero es que tuvimos que ganar los dos primeros juegos, mano, pero es que la embarramos.
0: Ey, mano, imagínate.
2: Los juegos son así, eso es lo
3: sangre. Este es el segundo equipo más joven de la historia que llega a las finales del NBA.
0: Yo te digo una cosa, o sea, esto puede irse a 7 juegos, como dijo el perrito.
3: Sí.
0: Hasta ahora el perrito.
3: No, el embarró en el primero.
0: El perrito ya perdió la.
3: Ya perdió su esto.
0: Pero no, no.
3: Pero como quiera. Él tira a San Antonio ganando en 7.
0: Si esta gente gana mañana, los Spurs de San Antonio de Nueva York, señores, esa gente que ha gastado, bueno, ya me estaba mostrando un boleto de $5,000, el asiento queda bien lejos, ¿verdad?
3: En el Palomar, arriba. El Palomar, o sea, claro, tú estás cambiando bombilla, pero no solamente eso.
2: Hacho, de ahí se ve súper bien.
3: Sí, Tacho. En verano se ve mal.
2: No, se ve. A mí me gusta más de arriba. No te quizás tan arriba, pero arriba.
3: No, pero hay asientos también que son obstructed view, que tienen al frente un
0: no, pero $5,000 es demasiado. Columna.
3: Sí, sí.
0: ¿Dónde? En no, cualquier asiento.
3: Sí, como quiera. Mira, pero para que tengan una idea, ayer salió en, creo que fue en ESPN o en la página de NBA y lo que fuera, que estaban haciendo un bid, o sea, que estaban como que subastando este... dos asientos en Celebrity Row, donde está el frente de Timothy Chalamet, está Spike Lee, Ben Stiller, todo ese corillo. Dos asientos por $1,000,000.
0: Mira para allá.
3: Oye, $1,000,000, papi, para coger un asiento ahí. Y obviamente ya aseguraron que mañana juegan entonces el sábado en San Antonio, y si San Antonio gana uno de los dos juegos, pues entonces regresarían a New York.
0: Y ese es el partido peligroso, es el sexto partido entonces, ¿verdad?
3: Ese sería el sexto.
0: Entonces sí. Dicen que la posibilidad, si eso pasa, si ese sexto partido ocurre, van a haber 3 eventos importantes en la ciudad de Nueva York.
3: Eso sería el 17. No, pero en el fin de semana no sería, porque

0: Que el martes 16.
1: El martes 16, exactamente.
0: El martes sería
1: el sexto juego.
0: El sexto juego sería el martes 16. Y si eso se da, señores, ahí va a estar en los juegos de fútbol. Ajá. Va a estar las grandes ligas con la MLB. Uh-huh. Más va a estar la final de la NBA. O sea, esto es una cosa masiva.
2: Las grandes ligas con la MLB.
0: ¿Qué yo dije?
1: La Grandes Ligas con el MLB.
0: Bueno, la Grandes Ligas con la MLB y la Grandes Ligas. Bueno,
1: exactamente. Sí,
2: no, no, lo que pasa es que... Ese es como yo conmigo.
0: No, lo que pasa es...
2: Oye, déjame molestarte, no, canto estúpido.
0: No, no, pero...
2: Que tú me molestas.
3: ¡No puede ser tan becerro! No,
0: date quieto,
2: no, yo no dije
0: quieto.
2: Becerro, yo no dije eso.
0: Papá, ¿qué te pasa? Oye, por cierto, señores, tengan cuidado si usted va para Nueva York. Pues eso de las celebraciones, esta gente son unos cafres ahí.
1: Algarete,
0: eso, bueno, es un yaleteo. Miren las peleas, señores, que se han formado. Para la gente que nos está viendo por la aplicación La Música, podemos verlas en video, pero puede escuchar el audio por aquí por la radio. Estos son gente dándose con letreros de tránsito. Estos son unos yales, o sea, estos tipos son unos cafres.
2: Eso es allí mismo.
0: Esto es en Nueva York, en Nueva York, señores.
2: Pero por las afueras
0: Sí, por las áreas comunes. En Bryant Park se formó un revolú. Sí. Yo vi un video. La gente trepándose encima de la guagua del NYPD Blue, de la policía, así.
1: Sin, NYPD Blue.
0: Con los,
2: digo, del NYPD. Te fuiste para la serie.
0: Digo, del NYPD. NYPD.
1: Sí, de CSI Miami.
0: La gente trepándose. La gente trepándose encima del carro de Miami Vice.
1: No, se treparon ahí en Night Rider. Chacho, estaba la gente
0: trepando encima de Ice. Yo les digo así en mi NYPD Blue.
1: The Fresh Prince of Bel-Air. Sí, sí. Estaba ahí la gente.
0: Pues la miren estos señores, peleas y peleas. Así que tengan cuidado, que no se metan un meollo de esto. Este es el verdadero despelote. Se forma allí porque esta gente de Nueva York, los fanáticos, son bien cafres. Son cafres.
2: ¿Por qué? Claro, porque perdieron.
0: Bueno, porque está la emoción en las peleas.
1: Ayaretean,
0: son cafres juntos. Cuando tú juntas mucho cafres, esto pasa. O sea.
1: Mira, yo estuve en unas finales del NBA en Los Ángeles.
2: Ajá.
1: Y cuando estaba a mitad de juego, era un séptimo juego entre los Lakers y los Celtics.
2: Y a rayos, séptimo.
1: Y entonces, en el Staples Center, para aquel tiempo que era la cancha de los Lakers, estaban todos los guardias en caballos, con espadas, con una espada de madera, como si fueran las macanas.
2: Ajá.
1: Y escudo. Y yo dije, papi, vámonos, nos fuimos para Santa Mónica, nos metimos para el cine. Cuando salimos, estaba la gente corriendo sin camisa, borracho.
0: No, no, eso pasa en Puerto Rico. Pasó cuando Tito Trinidad ganó, ¿te acuerdas? Que a ver, que eso era. Fue un revolú bien brutal.
1: No, pero hacían ruido, pero no. Se emociona. Volcando carros.
0: Ah, no, claro.
1: Estupideces. Sí.
0: Miren, señores, vamos a ver el momento y a escuchar el momento cuando abuchean a Trump mientras cantan el himno de los Estados Unidos. Qué clase de abucheo, señor. Y él se expresó sobre eso, ya habló. Vamos a escuchar cuando están cantando el himno. Escúchate ahí, están cantando el himno. Y lo ponchan en las pantallas gigantes de la cancha. ¡Ea, rayos! ¡Qué clase de bucheo, señores! ¿Pero por qué se tira esta vuelta? O sea, un tipo que lo acaban de
2: a él le gusta, él vive del abucheo y del que lo odia.
0: Hubo un atentado recientemente en un hotel.
1: Pero él dijo después, no, no, no, la mayoría era gente aplaudiéndome.
0: No. Vamos a escuchar lo que él dijo.
2: Vea cómo él transforma todo.
1: Tacho, ¿qué?
0: Vamos a escucharlo a él cuando dijo ahí, habló del ruido que hacía allí. Vamos a escuchar al presidente. Le pregunta si vio al alcalde de Nueva York y dijo que no. Le pareció genial. Y cuando lo enfocaron, le pareció muy bueno. Él dice que cree que la mayoría fueron aplausos.
1: Chacho.
0: Pero fue un ruido intenso, dice él. Lo que escuchó.
2: La mayoría fueron aplausos. Ha pasado de muerte tantas veces y él como que, ¿verdad? Como que no se cuida como tal.
0: Y se tira para allá, bien loco, tú sabes. Pero nada, ahí está el presidente Trump que... Tanto roncar para terminar dormido, señores y señores.
2: Literal roncó.
0: Roncamos porque podemos. Y roncó no solamente él, roncó con el dueño de los
1: Knicks. Del
0: Madison Square Garden, que es un viejito también, señores, ¿verdad? Ahí, roncando como ya tú sabes, ¿ah?
2: Como ya era una apnea, doctor, terrible.
0: Roncando, bueno, como la perrita que tú tenías, que la llevabas a venir de madrugada. Así mismo, papá, señores. Así.
1: Bueno, el último presidente creo que fue en 2016, que fue Obama. A un juego de la final del NBA, pero no estuvo courtside. Estuvo sentado en...
0: Ahí está, ya.
1: Ahí al lado de los jugadores.
0: Era para como duerme. Ay, señor.
1: Ay, que ojalá yo hubiera dormido así anoche.
2: Que ganamos. Él durmió en el partido más de lo que tú dormiste en 7 horas ayer.
1: Bien brutal. Pendiente al juego.
2: Está para rema allí.
0: Óyeme, hubo un terremoto, otro más, señores. Ayer hablamos del de Filipinas. Y después hubo otro terremoto al norte de Cuba que se sintió en la Florida Central y en la ciudad de Miami. de 6.1, y la meteoróloga de Telemundo 51, Jennifer Guevara, ella habló sobre esto y dijo que no es común que sucedan este tipo de temblores en esa zona. Vamos a escuchar lo que ella dijo ahí.
4: Bien, entonces este terremoto 6.1 al norte de Mantua, ¿qué tan común es tener terremotos de esta magnitud en esa zona particularmente y mucho más que se sientan aquí en Florida?
5: Es poco común realmente que sean de esta magnitud. Es normal tener terremotos, sismos, como lo conozcan en el Golfo, en el Estrecho de Yucatán, en el Caribe. Lo que no es tan común, Juni, es que sean de una magnitud tan alta y que por tanto se sientan tan lejos, cientos de kilómetros de distancia, porque hubo reportes de perceptibilidad hasta incluso en Jacksonville.
4: Pero no es inusual, o sea, no es común, pero puede pasar.
5: Totalmente, pueden pasar. De hecho, si se reúne toda la información de años anteriores, vemos los puntos que comienzan a aparecer y se muestra como dentro de la placa. Esto lo que pasa es que estamos hablando de dos placas. La placa de Norteamérica se encuentra hacia el norte, donde estaba, donde se dio este reporte de este sismo, y la placa del Caribe se encuentra hacia el sur. Donde son más frecuentes es donde ambas placas interactúan, donde se mueven, que en este caso se mueven de forma adyacente, como aquí así de ladito. Claro, son menos frecuentes los sismos que ocurren en el interior de las placas, pero esto no significa que no se den. Está en constante movimiento, lo que a veces esa energía se va acumulando, y cuando es bastante, pues vemos lo que ocurrió.
4: Interesante que hasta esta hora que grabamos este video, a las 7 de la noche, no hemos tenido reportes al menos de réplicas.
5: No, ni uno. Por el momento, de acuerdo al Servicio Geológico de los Estados Unidos, que es el que la fuente oficial para ello, no ha habido una réplica, ninguna, solamente...
2: Está temblando. Sé que la naturaleza está, ¿verdad?, reclamando, porque sí, también en Hawái, el Kilauea es que se llama, el volcán ese que despertó, y también en Sakurajima, en Japón, este volcán que fue el 7 de junio, que tuvo una fuerte erupción y lanzó grandes cantidades de ceniza sobre las áreas cercanas. So, la naturaleza está... rabiosa. Digo, eso es parte de ella, ¿verdad?
0: Algo está pasando, Bulbo.
2: Pero dicen que esas sacuditas son buenas para que explote de otra manera.
0: Es bueno, es bueno
2: que bote ese calor. Que bote
0: es bueno eso. Endeudarse ahora, porque eso lo paga el diablo, ¿viste, señores?
2: Viene, métete en la deuda esa que tú quieres.
0: Esto se está acabando, señores, así que ya... incluso
2: me... Dale, haz maldades. Digo, ahora es que nos tenemos que portar bien, porque sí. Estamos en los últimos tiempos.
0: Me dicen que hay una conferencia del fin del mundo y tenemos la información.
2: Ay, no.
0: Hay una conferencia, vamos a escucharlo.
6: El final. Se acerca ya.
0: Deja eso.
6: Afrontaré.
2: Ay.
0: Ya.
2: Serenamente.
0: Ya, Rafa. Bueno, nada. Óyeme, le cayeron arriba, señores, a la famosa que se fue para Mónaco a apoyar a su novio, señores, Lewis Hamilton. Tú sabes que Kim Kardashian estaba de noviecita de Lewis Hamilton. Sí. Y se fue para allá, para Mónaco. Y yo no sé si ustedes saben quién es el corredor italiano de 19 años que se llama Kimi Antonelli. Él ganó, ¿verdad? Entonces estaba recibiendo...
2: es un nene, Dios mío.
0: 19 añitos. Uh-huh. Él estaba recibiendo su premio en el podio. ¿Qué pasa? Les ponen una toallita... para los ganadores en un cubo ahí. Okay. le ponen una toallita blanca bien chévere. Uh-huh. Y Kim Kardashian pasó por el lado y señores, miren esto, ha agarrado la toalla de Kimi Antonelli, miren, y la que le tocaba, y ella cogió como si hubiesen mil toallas ahí, había una nada más, ella cogió la cogió y se secó la frente así, todo normal.
2: ¿Y se la devolvió?
0: No, se la llevó.
2: Yo pensé que era que iba a dejar el recuerdo de su sudor al
0: nene. Se la llevó, miren esto, miren, esa toalla era, y entonces los fanáticos están que prenden de medio manigatazo diciendo que es una pronta. Que imagínate cómo
2: ella. Y todo el amor ella no sabía.
0: Pero mira para allá el
1: sol. Pero hay una toalla.
0: Una sola toalla.
1: Una toalla y te la llevas.
0: Porque si tú ves.
2: Ella es Kim, ella puede.
0: Cuando tú vas a un spa, hay 18 toallas. Tú sabes que eso es para cogerla y te secarte. Pero cuando hay una toalla, tú sabes que eso es para una sola persona.
2: Es para ella.
1: Ella le dio manipular la
0: capa
1: y
0: mirarla. No, mira esto.
2: Era Kim, David te la quitó, ¿verdad, mami? Pues olvídate.
0: Era para allá, señores. Pobre muchacho se quedó.
2: Hamilton, mami. Papi, dale. Ajá. La toalla, la nena.
0: Kimi Antonelli se quedó salado como galletita Ritz, señores. Se quedó salado.
2: Ah, ¿él estaba allí?
0: ¿Quién?
2: El nene, cuando se la quitó, ¿o no?
0: Sí, mi amor, te acabo de decir que estaba recibiendo el premio y cuando se bajan, ellos tienen esas toallas allí para secarse.
2: Pero él estaba justo allí al lado de la toalla.
0: Él estaba por ahí cerca, en los podios que estaban allí. Y cuando él se bajara del podio, le quedaba de camino la toalla. Y con esa toalla, se supone que se secaba 500 en el living, ¿no? Kim Kardashian cogió la toalla.

0: ella la quiso de recuerdo.
1: Tú sabes. Así que,
2: lo
1: que tú
2: sabes. Loca,
0: ella sigue con Hamilton.
2: Sí, sí.
1: Sí, lo acabamos de decir, que estaba acompañándola allí.
0: ¿Él participó o él simplemente...?
1: Él estaba participando, él llegó segundo allí.
2: Sí.
1: Estaba... Pero no era él, ganó, y el otro, y el novio de King, quedó segundo.
2: Oye, pero te pregunto, pero
0: okay.
2: ¿Ella sigue con Hamilton?
1: Sí, pero...
0: Ah, no te escuché, de verdad, te escuché esa parte. Le he dicho, a todos nos pasa.
2: Ven acá, y Lewis Hamilton, ¿él tiene pareja ahora mismo?
0: Nene también, Hamilton es un nene también, ¿verdad?
2: Sí.
0: Digo, no tan joven como 19 años, pero
2: él está saliendo con una muchacha famosa. ¿Con quién es que está
0: saliendo? Con la robotoalla.
1: No pregunten más.
2: Con Batman.
1: Mira que Hamilton tiene 41, me dice José.
0: Ay, de verdad, pues se ve mucho más joven.
1: 41 años, ¿verdad? Ahí está. Bueno, King,
2: debería King tener una pareja.
0: Tiene 46, ¿verdad? Ella.
2: Algo así.
0: Como 45 debe tener Kim.
1: Búscame ahí la Kim.
0: Como 45 debe tener Kim.
2: Algo así.
1: 45 la pegaste, Wilbur.
2: Sí, 45.
1: Te ganaste absolutamente
0: nada. La toalla.
1: La toalla suda.
0: Oye, pero lleva tiempo con Hamilton.
1: Llevan durado. Qué raro que Kanye West como que no se ha metido ahí, ¿verdad?
2: Oye, ¿verdad?
1: Sí, porque siempre se mete.
0: Que sepamos.
1: Bueno,
0: que sepamos, porque ahora sí le tiene el día explotado.
1: Y Kanye está tranquilito, Kanye.
2: Sí,
1: ¿verdad? Como que no se ha hablado de él.
0: No digas Peter You tres veces.
1: Espérate.
2: ¿Sabes cómo te
1: por ahí? Óyeme, señores, ahora en Televisión Nacional, esta mujer en España, ¿sabes que han llovido las críticas a Bad Bunny todos estos tiempos que él ha estado por allá en concierto? Entonces, ¿qué pasa? Ahora
0: pero bien explotado todas las funciones.
1: Ahora esta mujer que está en un programa en Televisión Nacional, no sé ni quién es, ni me sé su nombre, como dice Maduro, ella básicamente dice que Bad Bunny es tremendo hipócrita. Escúchala ahí.
3: Si realmente Bad Bunny quiere esa independencia de Puerto Rico, porque Bad Bunny es muy hipócrita, porque defiende mogollón la identidad puertorriqueña, pero a la vez también le atrapa mucho la cultura estadounidense, y lo vemos con sus referencias al dinero, a los coches, a LeBron James, que al final es una dinámica muy ultracapitalista y clasista de lo que creemos que es el sueño americano, y él hace muchas referencias a eso y le gusta.
4: O sea, Marina,
3: veo una contradicción.
4: Tú en esta pregunta de que decíamos, ¿se puede ser activista siendo un artista mainstream? ¿Tú crees que él es hipócrita?
3: Yo creo que es hipócrita, yo creo que hay una contradicción muy fuerte ahí.
5: También, de hecho, o sea, ser pro-estadounidense en el contexto puertorriqueño encierra como algunas contradicciones, puede ser, pero también al final es pedir los derechos que les tocan, ¿no? Es decir, yo quiero ser como Hawái, yo quiero ser como Alaska, que ahora son estados, pueden votar en las elecciones estadounidenses, pueden votar para el Capitolio de Washington D.C. Claro, lo que pasa con Puerto Rico es, tengo una dependencia económica brutal, no puedo votar en presidenciales, no puedo votar a legisladores que me representen en Washington, y sin embargo me tratan aquí como si fuera prácticamente una colonia. Entonces, es decir, yo quiero reclamar esos derechos, quiero que me traten de tú a tú como si fuera uno más, mientras mantengo mi identidad, porque lo que pasa con Hawái y lo que decías tú de la canción es que Hawái les han borrado la identidad a muchísimos niveles.
4: Sí, sí, sí. Pero yo recupero un poco la pregunta que estaba haciendo Marina. Yo creo que es súper interesante porque esta idea de ser un artista mainstream que está dentro del sistema, si realmente puede criticar ese sistema del que él forma parte y también del que se nutre, ¿no?
1: Ahí está, señores, la opinionada de los españoles, Aburu.
0: Ay, Dios mío, que ellas quieren que venda plátano para que se sienta patriota, ridícula.
2: Exacto.
1: Ahí está, señores. Yo lo que tengo que decir es joder. Tía.
0: Estúpida es, de verdad.
2: Cacho, ¿qué?
1: Así que, pero ahí
2: con la camisa con
0: Cole. Sí, porque es amigo de LeBron James.
1: Ajá.
0: Porque no puede ganarse el peso americano. ¿Qué quiere? Que se gane qué peseta. Mm-hmm. Las de Tailandia, estúpida. Exacto.
1: Tú sabes, señora,
2: ¿no se puede encontrar con el Papa? Porque el Papa no es boricua.
0: No,
2: para nada.
0: Ah, compleja.
1: Pero Bad Bunny. Bad Bunny le envió una descarga ahora mismo en los stories. Vamos a escucharlo.
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0: Vámonos con un segmento que se llama Charrerías Nostálgicas. Aquí en El Despelote, no sé por qué nace el segmento. Yo creo que Urbu y Guía estaban hablando de algo ahí. ¿Qué fue lo que pasó?
1: ¿Qué estábamos hablando, Guiguín?
2: Yo no recuerdo que estábamos
1: hablando. De los retrovisores que tú estás mencionando con mi make-up.
2: Lo que pasa es que Urbu tiene el compacto del maquillaje.
0: Se llama Vanity, ¿verdad?
1: Este es una paleta de sombras.
2: Una paleta de sombras, pero el espejo mide como 4 pies de largo. Y yo le dije, parece los retrovisores de los Cocolos. ¿Te recuerdas que antes ponían un retrovisor que era de lado a lado del carro?
0: Wow, sí, que tenía.
2: Que era un montón de cristales.
1: Ajá. Ah, que eran cuadritos.
2: Ajá, era un montón de cuadritos.
1: Era como muchos de estos.
2: Exactamente, era como 6 de esos.
0: Yo tenía un tío mío, bueno, mi tío está vivo todavía. Él tenía un carro de esos.
2: Y tenía eso.
0: Y tenía, era un Mustang. Y tenía un cristal de eso. Y tenía un sticker que decía, echa caldo.
1: Pues de seguro tenía los focos de Jesucristo y la
2: full,
1: puña rata.
2: Y la coronita atrás del bolsillo.
1: Claro, la coronita de honor. En el dash.
2: En el dash.
1: ¡Págata!
2: ¡Diablo, qué horrible! Se pararon los pelos.
0: Charrerías nostálgicas. Yo hice una listita de charrerías nostálgicas que yo cometí. Yo fui de los charros. De los charros que tenía el ringtone de 24. ¿Te acuerdas?
1: Eso no está charro.
0: Sí, eso fue charrísimo. Porque hoy día tener un ringtone con una canción es horrible. Porque todo el mundo te mira así como o con algo de una película.
2: Ah, pero es que Apple mató los ringtones. Ya no hay ringtones casi.
0: Eso era una charrería. Tener un ringtone. Yo pongo el más genérico. Ese es para que se vea más
1: genérico. Sí, pero los ringtones eso que pone la gente así que hablando y cosas.
0: No. Eso era súper charro. Super charro. Otra charrería que yo hacía mucho, incluso hice hasta un trend con un hashtag, yo me acuerdo.
1: Oh, de verdad, tú te la viviste entonces. Right.
0: Que la gente le gustaba. Bueno, yo lo hacía porque me sentía lindo y hacía que era un vacilón, pero en verdad era porque yo me sentía lindo y lo ponía. Yo hice un hashtag que era así somos los modelos. Entonces
1: me acuerdo, Maluma.
0: Yo me tomaba fotos como bien de modelo, así.
1: Papi, pero eso fue los otros días.
0: Por eso, horrible. Es una vergüenza terrible. No he vuelto a hacer.
1: ¿Y eso fue a los 40.
0: No, que sí. Los otros días. Emma,
2: hace 45 minutos. Mírate
1: esto. Y la charrería de hace 3 minutos.
0: ¿Y sabes por qué me di cuenta que es una charrería? Voy a enviar la foto y todo para que te conectes a.
1: Ah, no te habías dado cuenta.
0: No, mira esto. Yo estoy en la piscina de casa. Miren esto. Esta foto yo nunca.
1: No, papi, pero eso está
0: miren esto.
1: Rico.
0: Estas si fotos, yo estoy en la piscina de casa solo, las estoy enviando aquí a digital, ¿la? Para que el corillo las pueda ver en las redes sociales, en la aplicación de la música, cuando termine el show, te vas al podcast en la parte de video, es El Despelote ahí. Uh-huh. Yo me tomo unas fotos tipo modelo, y entonces estoy apretando el mollero para verme mollerú.
1: Apretando y todo.
0: Y pensé subir la foto y dije, diablo, esto es una charrería.
1: Dale. ¿No la subiste?
0: La voy a poner aquí en la pantalla para que nos vean. Y si estás viéndonos por el Habla Música, las puedes ver ahora mismo. Estamos en
1: pero
0: vivo.
1: Pero no llegaron a subir las redes.
0: No.
1: Esto es exclusivo.
0: Y les puse filtrito y todo, como listas para subir. Y dije, y frené y dije, no voy a hacer esto.
1: Castiga.
0: Me di cuenta que subir. Mira, ¡uy, qué horrible!
1: Está bonita esa foto.
0: Está apretando mollero. ¡Uy, mira!
1: Apretando y todo, amor.
0: Porque estaba apretando, fingiendo. Entonces, fingir que no estoy apretando con la cara. Porque si no lo hago bien, se me arruga un poco la frente. O sea, empujando.
1: De verdad.
0: Horrible, ¿no?
2: Tienes cara.
0: Quítala, por favor.
2: No. Ahí tú tienes cara de que el urólogo no se quitó la sortija. La del campeonato. La sortija del campeonato.
1: Ya, se sube la. Yo tú la pongo de avatar.
0: Y nunca la subí. Pero ya la puedes quitar. Eso
1: qué bueno esto.
2: No le tomes screenshot.
1: Porque bueno, estoy. Está buena esa foto.
0: Esas fotos, subiéndote fotos a las redes sociales, tú haciendo que no te. Que como que no estás mirando la cámara. ¡Qué horrible!
2: Ay, sí.
0: Vergonzosísimo, señores. Así que nada.
1: Ese arte. Yo charreo mucho, no importa.
0: Charrería, ¿qué no te arrepientes, Bulbo, del ayer?
1: Mano, la moña rata.
0: Tú tenías una moña rata.
1: Yo tenía una moña rata y lo más triste de todo era que no me había podido comprar una y un amigo mío pues se la tumbé del carro. Le dije, hacho, dámela. Yo pedí por esa charrería y todo. Yo la pedí. Qué horrible. Era como, para los que no saben, era que tú la guindabas del retrovisor del carro y era como lo que tú le pones al birrete que guinda, esos pelitos.
2: Exacto.
1: Pero era bien gorda, de los colores rasta.
0: Okay.
1: Bien chula, yo
2: que
1: no
2: tenía
1: sé.
2: 16,000 hilitos.
1: Ajá, sí, amarillo, 16,000 rojo y 16,000 verdes.
2: Yo tuve uno también.
1: Ay, qué charrerías.
0: ¿Sabes qué? La moda ahora volvió esa moda, porque esa moda era de los 90. Usar los pantalones anchos, los maones anchos.

0: yo tengo fotos con maones anchos que yo decía, wow, qué horrible se veía eso.
1: O sea, no, pero todo es un ciclo, la moda es un ciclo.
0: Ahora volvieron y todo, pero...
2: Yo tuve unos bien anchos,
0: pero
2: bien
0: exagerados. Pero esa, ya, esa moda de los maones anchos, cuando los chamaquitos de ellas vean las fotos de aquí a 20 años, van a decir, ¡ey!
1: Nada, pero no los boten, porque va a volver.
2: Va a volver. Eso regresa,
1: y los skinny, ¿qué tú dices de los skinny?
0: Ay, esa sí que me dio vergüenza. Eso fue hace poco.
2: Sí, no,
1: los tatuados, los tatuados.
0: No, yo tenía
1: hay
0: unos...
1: Hay gente que le quedan bien.
0: Yo tenía unos de Sara que eran... Que me quedaban hasta cortitos y pegaditos.
2: Y a rayo.
1: No, pero hay unos que son como... Hay hombres que se ponen como unos parazucos. Diablo, pero unos putiputi bien horrible.
2: Sí. Sí,
1: no.
2: Sí,
1: no. Así no, como bolipartidos, se ven bolipartidos y todo.
2: Bien brutal. Están así, ¡oh, no! Están de prisionero.
1: Fatal.
0: Exactamente.
2: No, era.
0: Estamos hablando de charrerías del ayer, o sea, cosas que tú decías en el ayer, que dices, hoy día tú...
1: Voy para el chat a ver la charrería.
0: Tú ves fotos, ves videos y dices, Dios mío, qué ridículo.
2: ¿Tú sabes qué charrería yo hice en las high?
0: Hiciste.
2: Yo tuve los bobos. ¿Te acuerdas los bobos
1: de Keep Power Posse?
0: De verdad, yo nunca llegué a eso.
1: ¡Wow! ¿Y no te ponías la curita en la cara?
2: No, esa charrería no. No llegaste ahí, pero sí tuve los bobos de Keep Power Posse y eso.
0: Terrible. Sí, no,
2: uno eso... dorado que parecía de oro, así en charro. Alguien, no recuerdo
1: sí,
2: alguien.
1: Sí, pero lo usaba.
2: Sí, todo el mundo de la escuela lo tenía puesto. Todo el mundo de la escuela
1: guindando
2: lo tenía.
1: Del cuello.
2: Sí, guindando el cuello.
1: ¡Wow!
2: No es que me lo metía en la boca, pero sí, pero teníamos guindado el cuello.
0: Una charrería que yo hice una vez, esto fue bien horrible, bien saiquido, bien horrible. Una vez yo tenía una jevita y yo me dejé de ella. Y yo recuerdo que yo me monté en el carro y yo venía bajando de Mayagüez hasta San Juan.
1: Ajá.
0: Y la canción me acordaba a ella y yo la escuché todo el camino en repeat one.
1: Ay, yo hago eso todo el tiempo.
0: Uy, qué horrible.
1: Yo hago eso todavía.
0: Y lloraba de camino.
1: Ah, no.
2: No.
1: Bueno, si hay que llorar, uno llora.
3: Así me gusta muy bien. Ahora dilo sin llorar, por favor.
1: Porque cuando uno está despechado quiere poner canciones de lloradera. Eso no falla. Pero yo en el gimnasio, no te vayas lejos. En el gym yo escucho la misma canción en repeat.
0: ¿De verdad? ¿Cuál es esa?
1: Porque me gusta. Una de Afrobeat, que es así como...
0: Ah, ok.
1: Pompea.
0: Ok.
1: Es de llorar, no voy a llorar al gym. Actualmente no lloro en el gym.
0: Exactamente.
2: Lloras antes de ir al gym, cosas
1: después.
0: Otra charrería que me dicen por acá, una amiga mía dice, guardar regalos de todos los ex. Ella dice que guarda, eso no se guarda ya.
1: Ah, yo tenía un novio que me regalaba.
0: ¿Quién guarda regalos de los ex aquí?
2: Yo no me recuerdo la última cosa que me regalaron.
0: No tengo nada de nadie.
2: No, yo tampoco. Yo sé, que yo me acuerde, ¿no?
0: No.
1: No, yo tampoco. Mira, yo no tengo nada. ¿Qué voy a tener de un ex? Voy a tener. Ah, bueno, tengo en el cerebro. Tengo un par de cosas guardadas. Según una noticia que ustedes trajeron los otros días.
0: ¡Caramba! ¿En serio?
1: La noticia no la... A Mapucha la noticia.
0: ADN en el cerebro, Auru.
1: Bueno, eso fue lo que dijiste tú.
0: No, yo no dije eso. Es un reportaje.
1: Tú trajiste esa noticia.
0: Que todas las mujeres que no... Aunque no tengan hijos con esa ex, tienen ADN de su ex en el cerebro.
2: Mantienen DNA.
0: Sí.
1: Bueno, eso fue si no usaste goma. Si no usaste gomita.
0: Exacto.
2: Sí. Ah, exacto.
1: Exacto. ¿Verdad? Porque si no, no hay forma de que te dejen ahí.
0: No, sí. Exacto. Sí.
1: La traquea vale.
0: Esa era la noticia principal.
1: era por esa vía.
0: Si lo cutearon y consumieron el néctar. Pues tiene...
1: ¡Qué árbol genealógico!
0: Espera. Si consumieron el superfruit.
2: Ten cuidado que por ahí un par de alcas te no voy dando andazo por ahí.
1: ¡Ay, Dios mío! Mira, vaya.
0: Tienes ADN de tu ex, señora.
1: Así es, pues. Ahora, si era de las que desperdiciabas, pues no tienes nada.
2: No, exacto. Te quedaste pela.
1: Aprovecho el colágeno y el calcio.
0: Está brutal. Tú sabes que antes yo cogía y buscaba, por ejemplo, artistas.
2: Ajá.
0: Y veía ropa de... ¿Qué le pasó a Omar?
1: Omar está como Trump.
0: Omar
1: está dormido. Antes yo cogía, buscaba
0: fotos de artistas y buscaba prendas que ellos tenían de vestir. Como que era medio sequito, buscaba este pantalón, me gusta, y le daba zoom y buscaba.
1: Okay.
0: Y antes no había Google Lens. Yo buscaba...
1: En Pinterest.
0: En el search ahí, buscaba tenis Nike con logo azul, qué sé yo.
2: Bueno, consiguió la falda de Scarlett Johansson.
0: Qué falta Carlos Johansson aquí, igual.
2: El triquini de Borat.
1: Ah, ya, el triquini de Borat era. memorable con el neón.
0: ¿Tú sabes qué horrible
1: se ve? Oye, eso tiene que ver tan funny con el bikini ese.
0: Yo era un Halloween y ese estaba en mis disfraces de ponerme
1: disfraz. No, ¿a qué no lo haces este Halloween?
0: No, ya pasó de moda, pero.
1: No, me lo importa.
0: Ay, no, Will, imagínate tú.
1: Dale, Hacho, no va a ser nuestro año.
0: No, chacho, imagínate. Pero yo una vez pensé disfrazarme
2: de Bora, con el triquini.
0: Sí, bueno.
1: Qué maravilloso eres, loco.
0: Es cómica esa película. A mí me gustó Bora.
2: Sí, Bora está demente.
0: Bora estaba brutal.
2: Está súper graciosa.
0: Bora estaba chévere. Cosas que antes, a mí me da vergüenza hoy día.
2: Ajá.
0: Porque antes yo era, y yo sé que muchos habían así, antes del huracán María, a mí me gustaba que vinieran los huracanes, hermano. Me gustaba. Y ya, después del huracán María.
1: Después de María nos cambió la psique.
0: No queremos nada. Como los huracanes que nos habían tocado eran huracanes que después uno sobrevivía.
1: Sí, uno pensaba, voy a faltar, voy a estar en la familia.
0: Sí, yo decía, que se desvió y me molestaba cuando se desviaban.
1: No eres el único, de verdad.
0: Ay, eso es.
1: Pero ya no queremos nada, no queremos ni uno categoría.
0: Y hoy día me da vergüenza porque en aquel momento quizás yo no tenía una responsabilidad de mantener un hogar y mucha gente. Con esos huracancitos bobos perdían sus casas.
2: Sí.
0: Y ese diablo, no, mano, esto está brutal.
2: Aunque fueran 5 o 6 personas, terminaban un par de personas fastidiadas.
0: Y había gente.
1: Ignorante éramos.
0: Y mucha gente ahí así, que no tienen que mantener una familia. Y, ay, papi, que venga un huracán. Que venga, pero tú no sabes lo que.
1: Chamaquitos que no tienen la conciencia.
2: Exacto.
0: Exactamente. Tú sabes que me dio vergüenza y esto fue hace poco. Tú sabes la moda que hubo, que Lunay lo hacía, que se afeitaba un poquito la ceja.
1: Que todavía está esa moda.
0: Que se cortaban como la ceja cortadita.
2: Sí.
0: Entonces yo un día estoy como Trump en el juego de anoche. Me quedé como dormido en el papi. Mi barbero ha cogido y me hizo la línea. Yo, papi, pero ¿qué es esto? Entonces.
1: Pero ¿y qué barbero que atrevido?
0: Me sentía medio ridiculín, pero la nena le gustó. La nena,
1: se la pediste, se la pediste. ¿Por qué no te va a hacer algo que tú no quieres?
0: No, me dijo, no, papi, vas a hacerte la sello de papi. Y anda para el carajo. Y la nena le gustó.
1: No, pero, es que se ve linda, a mí me gusta.
0: Sí, pero ya no, ya, yo creo que no estoy para eso, para ahora.
1: ¿Pero por qué?
0: No sé, no me veo con eso ahora. Me siento más maduro, Urbu.
2: Más maduro.
0: Sí. ¿Qué pasó?
1: No, nada.
0: ¿Qué pasó?
1: No, nada, te estoy escuchando.
0: ¿Tú has notado que yo he madurado?
1: Bueno, yo te conozco desde la high. ¿Algo?
0: ¿Por qué no puede ser tan hijo?
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0: In the morning. Otro día más bajo ese sol. Esta es la única hora que tú puedes mirar al sol fijamente y decirle gracias por un nuevo día. Qué lindo, con ese sol está así tenue saliendo,
1: sí,
0: ¿verdad?
1: Sí, que se parece embuste, pero son un bombillita.
0: Ay, sí, es como el regalo. Así que agradece en el día de hoy para que tú veas cómo cosas lindas van a llegar a tu vida. Estamos aquí en el despelote, ya tú sabes, la nueva 94 con Giguingil y estoy con Omar, Giga, Rocky, que viene por ahí de camino. Que
1: se quedó pegado.
0: Se quedó pegado Rocky por primera vez en su digo, por segunda vez en su vida, yo creo.
1: Así tan tarde, yo creo que es de las primeras que yo me acuerdo.
0: No.
1: Se le pegaron la sábana full.
0: Por ello, nosotros estábamos Rocky, porque él es el primero en llegar aquí. Llama, y no lo cogía de ninguna manera, pues uno se empieza a preocupar, porque el tipo cada vez que se levanta tarde, pues llama, mira, voy por ahí o algo. Y nos preocupó, llamamos hasta Jessica, no lo cogía, papá, Roque también.
1: Todo el mundo.
0: Pero nada, se quedó nuestra Sleeping Beauty, viene por ahí. Me imagino que viene con la rajeta adobada, porque no la...
1: Gravillosa.
0: Bueno, tras de que él no tenía agua. Él llevaba tiempo sin agua.
1: Sí, pero yo creo que él tiene cisterna.
0: Sí, él tiene cisterna, sí, pero no le dio tiempo a lavarse la rajeta como quiera. No.
1: Así que viene con piquiña.
0: Viene con la rajeta sudada.
1: Si lo ves rascando, se no le en la mano.
0: Pero qué lindo, viene por ahí, mis amores. Hoy uno que está temblando aquí.
1: No, yo estoy feliz. Esta noche le ganamos a New York. El juego de los Spurs y los Knicks en Madison Square Garden, vaya a las 8:30.
0: Y después de salen para allá, ¿verdad? Para San Antonio.
1: Este sería el cuarto juego. Si ganamos hoy, empatamos la serie, entonces sería el primero que gane dos juegos. Y jugamos dos en San Antonio y uno de vuelta en New York. Que de por sí.
0: ¿Qué pronostica?
1: Yo creo que San Antonio gana hoy.
0: Sí.
1: No, es que los primeros dos los pudimos haber ganado. Los primeros dos nosotros la embarramos realmente. O sea, no. Y nuevamente, a diferencia de la serie de OKC, los árbitros no se han metido para ninguno de los dos equipos en contra ni nada. O sea, están dejando que jueguen y están jugando bien.
0: Vamos a ver qué pasa. Se pone bueno porque tú sabes que siempre llegar de atrás, venir de atrás es complicado.
1: Es bien complicado, pero yo creo que lo pueden hacer. El equipo está bien, bien sólido y yo creo que encontraron algo en el último juego que pueden usar para este. Pero
0: ¿Cuánto está la serie ahora
1: mismo? 2-1.
0: 2-1, que así ganan hoy, son empatamos. Dos y van para su casa
1: y vamos a casa con ventaja. Sí, está pompeado, pero lo que está al garete es que, los fanáticos de los Knicks en New York están al garete.
0: Mano, es que me acabas de mostrar el video.
1: Sí, mano.
0: ¿Pero por qué?
1: Es borrachera. Un montón de borrachos en la calle, cayéndole encima a gente que tenga camisa de los Spurs y están al garete.
0: Wow, los Knicks no entraban desde qué? ¿Desde qué tiempo?
1: Bueno, en el 99, que ganaron que llegaron hasta la final y perdieron contra San Antonio.
0: Que hay una riña ya.
1: Sí, hay una riña. Esa fue la última vez que ellos llegaron a las finales del NBA en el 99. Que para aquel tiempo estaba Patrick Ewing, estaba un montón de gente.

0: este, y eso ahora fue con Tim Duncan y David Robinson, que le ganamos el primer campeonato a ellos.
1: Pero para los que no saben, ¿verdad? Uh-huh. De lo que Giga nos está hablando, es que hay unos videos corriendo por ahí en las redes sociales, sí, donde los fanáticos de San Antonio, que están por las calles de New York con su jersey de su equipo, sí, porque cada cual va a su equipo y muy orgulloso.
0: Exacto.
1: Le están dando unas prendidas cuando los ven por ahí, sí, en las, mano, calles con la jersey, pero
0: arrancando prendida la camisa, dándole puño, están bien al garete. O sea, están, o sea, unleashed, están al garete.
1: Qué locura. Y tú me dijiste que hasta familias y todo.
0: Sí, sí, gente que está cambiando por ahí, los ven y le caen arriba, y o sea, en corillo, un montón de gente. O sea, está ahora imita la cosa bien complicada. Y obviamente, otro de los problemas fue que, como habían cerrado esa área de Madison Square Garden,
1: ajá,
0: por lo de Trump, que como fue el juego, pues esa área se cerró y la gente estaba pues jangueando en otro sitio. O sea, no permitieron que hicieran los watch parties ahí y eso, y se formó un desmadre en brutal. O sea, hoy tenemos juego esta noche en Madison Square Garden, y entonces si tocara nuevamente otro juego, ellos juegan el sábado en San Antonio, y entonces jugarían el, creo que el martes, si no me equivoco, juegan en New York otra vez. Y entonces ya la semana que viene se acabaría el séptimo juego, si es que llegamos 3-3, pues entonces nos iríamos al séptimo juego en San Antonio.
1: El séptimo, por lo menos.
0: Sí,
1: imagínate un séptimo juego en New York, esos ánimos.
0: Pero pase lo que pase, si ganan o pierden los Knicks, se va a formar un desmadre en New York.
1: Yo creo que si pierden es peor.
0: No, si pierden es peor, yo creo.
1: Si pierden es peor, así
0: bueno,
1: que...
0: Bueno, no esperamos. Te creas, porque las celebraciones usualmente se dan bien para abajo, y si están haciendo esto con un juego que perdieron, está complejo. Si estás en New York, trata de no ponerte un jersey de los Spurs ahora mismo, porque la gente está bien al garete.
1: Sí, hay gente que no lo sabe, que no está enajenada de esto que está sucediendo. Uh-huh. Ay, ay, ay. Pero vamos a ver qué pasa esta noche. Hay nervios, yes, esta noche. Vamos a ver.
0: Va a estar bueno, a las 8:30.
1: Oye, tú sabes que estaba viendo por ahí que, ajá, se están llegando, concretando acuerdos. Un esperado.

0: Anoche, vamos a ver.
1: Va a estar bueno, va a estar bueno, a las 8:30.
0: Oye, tú sabes que estaba viendo por ahí que están llegando, concretando acuerdos. Un esperado encuentro en Madrid próximamente entre el Papa y Bad Bunny.
1: Eso vi. Eso vi. El papaleo va por ahí.
0: Que entre Bad Bunny, ¿dónde ha llegado, verdad?
1: Hasta con el Papa.
0: Para el Vaticano. ¿Quién ha logrado eso? Michael Jackson.
1: Michael Jackson, sí. Un par lo han logrado, pero no estaban en Toy Story tampoco ahí de cantazo.
0: Sí, es que Bad Bunny ha logrado de todo, random, y todo lo que yo creo que supo que el líder lo ha vaciado ahí.
1: Sí, mano. Y lo que le faltará quizás, porque le ha hecho un paquetón de cosas, ha hecho un montón de películas, ha hecho los NBA, lo de lucha libre, estuvo en el Super Bowl.
0: Todos los anhelos de su corazón desde chamaquito, todo lo que a él le gustaba. Mano,
1: bien brutal.
0: Lo más que yo admiro es que ese jevo con su inglés masticado ha logrado hacer cosas maravillosas.
1: ¿Cuántas veces ya estaba en Saturday Night Live, The Host, y ha hecho tantas cosas?
0: The Host. ¿Sabes qué? Que yo vi una entrevista en inglés y estoy practicando 3 días antes. Él está de host. Y yo lo que tengo que hacer es una línea en inglés.
1: Ah, bien brutal.
0: No, pero de verdad que bien, bien proud de Bad Bo.
1: Sí, mano.
0: Así que nada, hoy estamos ready, señores. Ya es 10 de junio. Esto va bien rápido, Cori.
1: Ya está a mitad de año ya.
0: Dios mío, mitad de año. Ya el 2026 nos ha regalado 5 meses.
1: Sí, mano.
0: Así que ya mismo estamos en Navidad.
1: Estamos por ahí.
0: Vecina, usted que dejó la guirnaldita en la del alero, no me las quite. No me las quité, ya le voy a quitar el árbol los otros días, ¿viste?
1: ¿En serio?
0: Ay, yo sí.
1: Pero ya déjalo.
0: No, ya lo quité.
1: Ya lo hubieras dejado.
0: Lo voy a quitar porque quiero otros adornos esta próxima Navidad.
1: Quiero un árbol vivo ahora.
0: Por y viví allí. Bueno, mis amores, pues hoy estamos bien prendidos. Ya mismo viene Rocky por ahí. Y vamos a pasar la chévere hoy aquí en el Despelote. Saludos al combo Corillo siempre de nuestra posilga que está prendido. Extrañan a Rocky.
1: ¿Qué dieron?
0: No, tú sabes que siempre le tienen una tiradera a Rocky ahí.
1: Bendito,
0: sí. Rocky los quiere, lo que pasa es que Rocky no puede hablar con ustedes durante el show porque Rocky está ahí. Sí, no, está ahí con los 20 botones, el que lleva la barca. Pero nada, bomboncitos, vamos a meterle este día de hoy. Vayan con Papito Dios. Y ahí está Omar con su cara de Mr. Congeniality, que le encanta hacer los controles. Zumba, Omar, ¿qué me vas a poner ahí? ¿Qué vas a...?
2: Vámonos con Raúl Alejandro ahí un ratito. Ahí va.
0: Ah, rico, Raúl Alejandro. Vale.
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5: 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Se reporta carril bloqueado debido a un accidente en la I-4 dirección este en la salida 60 de la 429. ¿Quieres ahorrar hasta la mitad en tu seguro de auto? 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Para el tránsito, DJ Body Boy.
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0: Uy, oye, dentro de las cosas que no sabías hoy, tengo algo interesante. Mano, como las almas se conectan, está brutal. Y más, en emociones y en este sentimiento, escúchense esto, combo. Esta chica, ajá, perdió a su papá. Su papá murió.
1: Ok.
0: Y ella, todas las noches, o todos los días, debo decir, porque a veces lo hacía durante la mañana y durante la noche. Todos los días, durante 4 años, ella le mandaba un mensaje a su papá fallecido. Y chequéate esto, mira, chequéate cómo fue la vaina. Escuchen este mensaje. Ella le envió: hola papá, soy yo. Mañana voy a hacer otro día, va a ser otro día difícil. Ya pasaron 4 años desde que te perdí y no hay un solo día en el que no te extrañe. Han pasado muchas cosas en este tiempo. Aunque estoy segura de que ya las sabes porque te hablo todo el tiempo, vencí el cáncer y no me enfermé desde que te fuiste. Como te prometí que me cuidaría mejor. Terminé la universidad con honores y ahora volví para seguir estudiando. Me enamoré y me rompieron el corazón. A él tú le habrías dado una paliza. Pero me levanté y me convertí en una mujer aún más fuerte. Perdí a todos mis amigos y toqué fondo. Pero encontré a alguien que llegó a mi vida y me salvó. Todavía no tengo hijos, pero estarías muy feliz por mí. Estoy lista y todavía manejo a mamá loca todos los días, pero te necesito a vos más que nunca, porque algún día tendremos nuestra oportunidad de ver ese partido juntos. Tengo miedo del matrimonio porque si tengo que caminar sola y vos no vas a estar para contarme que todo va a estar bien, lo estoy haciendo muy bien y estarías bien orgulloso de la mujer en que me he convertido. No, mi boca inteligente y actitud no han cambiado. No he ganado peso, solo a mi cabeza. Solo quería decirte que te amo y realmente te extraño mucho. Ella le escribía
1: lo bendito
0: todos sí, los sí. días a su papá. Yo supongo que en modo de desahogo, ¿verdad?
1: Exacto.
0: Y chequéate lo que un día, nunca ya tenía respuesta, nunca. Y este día, alguien le respondió y le escribe... tú sabes que cuando un número, obviamente, pues ya una persona fallece, pues alguien va a coger ese número.
1: Alguien va a coger el número, exacto.
0: En algún momento. Pues alguien un día le escribe: hola, cariño, no soy tu papá, pero he estado recibiendo todos tus mensajes durante los últimos 4 años. Espero tus mensajes de buenos días y tus actualizaciones nocturnas. Mi nombre es Brad y perdí a mi hija en un accidente de auto en agosto del 2014.
1: Y a rayo.
0: Sí, para que tú veas, por eso digo que el dolor los conecta. Y tus mensajes me han mantenido con vida. Cuando tú me escribes, sé que es un mensaje de Dios. Lo siento mucho por alguien tan cercano a vos, pero he escuchado tus historias a lo largo de estos 4 años y te he visto crecer y pasar por más que nadie. Yo quería enviarte mensajes durante años, pero yo no quería romper tu corazón. Sos una mujer extraordinaria y deseo que mi hija se hubiera convertido en la mujer que tú eres. Gracias por tus actualizaciones diarias. Me recordás que existe un Dios y que no fue su culpa que mi pequeña ya no esté. Él me dio a vos y mi pequeña ángel y supe que este día iba a llegar. O sea, el día de decirle a ella la verdad.
1: Ajá, exacto.
0: Todo estará bien. Tenés que impulsarte todos los días y brillar con la luz que Dios te dio. Lo siento por haber tenido que pasar por todo esto, pero si hace que te mejores, estoy muy orgulloso de vos. Postdata, creo que a tu papá le haría feliz saber que te compraste otro perro en lugar de tener hijos. Cuídate y espero tus actualizaciones mañana.
1: Déjalo, y la posibilidad de la probabilidad de que los dos estén en una situación similar.
0: Es una película de Netflix.
1: Sí, es una película full.
0: Él perdió a su hija, ella perdió a su papá. Ella sigue escribiéndole a su papá y cuando él recibió ese mensaje era como un bálsamo, como si fuera su hija.
1: Ok.
0: Y ella pensaba que ¿verdad? Que le estaba escribiendo a su papá. O sea, los dos alivianaban su alma de alguna manera.
1: Sí, se estaban ayudando indirectamente, sin saber.
0: Wow, de verdad que las cosas de la vida. Yo digo que nada es casualidad, todo es causalidad. Siempre todo tiene una causa y un efecto.
2: No sé de qué hablan, pero bonito. Bonito, porque es que no lo cacho.
0: Acaba de llegar.
2: Está hermoso. De verdad me tocó.
0: Estabas en el baño, estaba en el baño, pero cuando eso aprieta, cuando eso aprieta,
2: que sí, no, pero ese final,
1: soltarlo.
2: Ese final me enganchó. O sea, me quedé como que, qué bonito.
0: No, no, es bonito. Sí, está, es bien bonito, bonito, que la vida te regale algo así, es como bien loco.
2: Bueno, empecé como a mitad que estabas leyendo y trataba de enganchar. Y yo, ¿de qué habla Burbu?
0: En resumen, esta chica perdió a su papá.
2: Ok.
0: Y ella, en su dolor, en su luto, ella le escribía en su duelo todos los días por 4 años. Ella le escribió un mensaje al teléfono del papá.
2: Ah, ok, lo tenía grabado todavía y le escribía como si...
0: Como si él lo fuera a recibir.
1: Y otra persona ya tenía el número.
2: Brutal.
0: Uh-huh. Y esta persona siempre recibía sus mensajes, pero nunca le escribía, nunca le contestaba.
2: Mira para allá.
0: Para no romper el corazón de ella. Mira, yo no soy tu papá, o sea, yo soy fulano. Pues un día él decidió contestarle. Uh-huh. Y le contesta y le dice, mira, yo no soy tu papá, pero quiero que sepas que yo perdí a mi hija pequeña. Y tú eres como si fuera ella para mí.
2: Para que tú veas que es brutal. Uh-huh. O sea, estaba para él que le tocara ese número.
0: No,
1: exacto. Para los dos. Para ellos puestos. Sí.
2: Muy duro. Bueno, señores, hoy es el día que la gente celebra el Día Nacional del Iced Tea.
0: Yo no sé. Rico, qué calor, con estos calores.
2: Es bueno, pero tiene mucha azúcar, el burbu.
0: Y el soso, los suyos de ese, no se lo ve nadie. Mío, los gringos.
1: Eso está,
2: yo tengo una amiga mía que lo hace brutal, que lo hace de verdad. Porque primero el iced tea, se supone que se haga, tú lo hierves y todo, como un té normal, y luego es que lo enfrías, ¿no?
1: Exacto. Entonces,
2: ahí así que se hace, pero.
0: ¿Cómo es que tú lo hierves primero?
2: Bueno, haces un té.
0: Ajá.
2: Un té.
0: Ajá,
2: y después lo pones a enfriar. Ese es el iced tea, pero la gente le echa el polvito y le echa hielo y
0: es ese sabe rico, el del polvito, porque
2: es bueno,
0: tiene mucho azúcar.
2: Sí. Es bueno, pero que el iced tea, que la amiga mía lo hace
0: el original. No es que así es que debe ser.
2: Muy bueno.

0: porque hoy es el Día Nacional de la Prevención de los Ácaros en tu ropa de cama, en tu cama como tal.
1: Ay, celebra tus ácaros, que todos dormimos con ácaros, por más que limpiemos.
0: Siempre, mano, y cuando vas a un hotel, duermes con todos esos ácaros de todo el mundo.
2: Internacionales, con ácaros, international ácaros.
1: Yo llevo mi sábana para que se le peguen los ácaros del hotel.
2: Ah, qué bien. Ay, después llevo
1: a
2: mi casa. Lo llevas a compartir lo que tú das.
1: Exacto, no, pero hay que lavar esa ropa, hay que lavar esa ropa.
2: Bueno, y lo pasa por ti ese ahí.
1: También, a regar los ácaros a todo el mundo.
0: Y hoy es el Día Nacional del Egg Roll. Mucha gente le encanta el Egg Roll.
1: Yo amo el Egg Roll. No me gusta de todo el mundo, pero el de confianza china.
0: ¿Sabes cuáles son bien buenos?
2: Sí, unos bien hechos, son riquísimos.
1: De confianza china yo aquí.
0: Hay unos que son buenos, que son resuelve de supermercado. Los marqué, creo que es la Shoy.
1: Ajá. ¿De verdad?
0: Sí, creo que es la Shoy, algo así.
1: No, yo quiero el uno chino y comprarlo.
2: Sí, que la caja son rojas.
0: Sí, pero es para resolver. Sí. Buenísimo. Y en Puerto Rico yo tengo mangado un par de lugares que los hacen bien.
2: Sí, hay par de sitios
1: bien
2: buenos.
1: Ha hecho bien embarradito de Doxos.
0: Oh. Ay, María. ¿Tú sabes, los hacen bien buenos en Puerto Rico? En la Roosevelt, creo que es en la Roosevelt, en la Central Quimpo. Kimpo Garden, ahí.
1: Uh-huh. Ah, lo hacen rico.
2: ¡Puf! Y los spring rolls, que son los que son como que más chiquitos usualmente de vegetales.
0: Esos son.
2: Los por eso, spring porque rolls. Están así, el roll como tal, que es usualmente el más grande, que le ponen ese camarón.
1: Ah, es diferente.
2: Sí, uno de los vegetales. Son spring rolls, exacto, sí. Son
1: pero
2: como
1: ¿y qué
2: de
1: tiene
2: vegetales.
1: El egg roll tiene vegetal adentro, ¿no?
2: ¿Ah? Sí, pero a veces le ponen camarones o le ponen, qué sé yo, carne.
1: Ay, me dieron ganas de comerme un egg roll a esta hora. Qué horrible.
0: Mira, quiero un egg roll.
3: Oh, the package.
0: A rayo.
1: No, ha hecho el egg roll,
2: un poquito de hot sauce que hay.
0: Bueno.
1: Acho, yo me... Ah, diablo. Un egg roll pácata para romper y después un pollo frito. Mira, de los chinos.
2: Acho, de esos bien crocantes.
0: Esos egg roll que hacían los chinos en Fajardo, los de pueblo.
1: Ajá. Así es, pre, pácata frente a la plaza.
0: Que son gordos y parece que tienen verrugas de Shrek.
1: Ajá. Ay, los amo. Bueno,
0: sí, que son como verrugosos. Tienen como verrugas.
2: Sí, por la fritanga, como que le salen todas las verruguitas de alrededor.
1: Sí, como unas bolsitas de agua.
0: Esos son los duros.
1: Ay, qué rico.
0: Ay.
1: Va a celebrar el día del egg roll, lo sé.
0: Por aquí.
2: Mira, mano, vamos a continuar con las cosas. Tengo de las fobias, que ayer tenía una que se me quedaron, que están bien interesantes. Estas son las fobias raras que hay alrededor del mundo. Esta se llama automatonofobia.
1: Uh-huh.
2: Esto es.
1: Automatonofobia.
2: Automatonofobia.
1: Pues, ¿qué es?
2: Esto es el miedo de figuras que son similares a los humanos, como los maniquíes.
1: O sea, no puedes ir a una vitrina.
2: No puedes pasar por una vitrina, le tiene una fobia total. Cualquier cosa que sea así, tipo con cuerpo humano, pues no te da miedo. Le tienes un terror increíble.
1: Le tienen miedo a la humanidad.
2: Sí, no, mira, chiquito, esta es bien fácil. Globofobia, pues le tienen miedo a los globos y a que exploten.
1: Ah, mucha gente pasa
2: pero
1: eso.
2: Pero terror. O sea, no es miedo de que te asustaste por el ruidito. Es que le tienes terror de que no puede estar cerca del globo.
1: A mí me da cosa cuando uno lo tiene en la mano, que no se te vaya a explotar como si fuera una granada. Qué estúpida.
2: Hacho, nosotros siempre, como terminaban las fiestecitas y esas cosas, eso es coger unos clavitos o algo y le explotan todos los globos. Otra cosa, mira, cronofobia. Este es el miedo de que pase el tiempo. Toda la gente que tiene un terror de que el tiempo siga pasando, que ahí no hay break, no
1: hacer
2: nada.
1: No, papi, ahí no podemos hacer nothing. Disfrutarnos el tiempo.
2: Uh-huh. Mira, peirofobia es el miedo a la infinidad o a la eternidad.
1: ¿Qué?
2: El miedo a la infinidad o a la eternidad. Le tienen miedo a lo eterno. O sea, tú del universo es eterno, pues le tienes terror a pensar en esas cosas. Okay. O sea,
0: Don Francisco, no puedo dormir con esa cuestión.
2: No puedo. Ya, está embarrado.
1: No, él la ama.
2: Está embarrado.
1: Él la ama, porque si no...
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0: Desde el centro de tráfico de Estrella Insurance, se reporta carril bloqueado debido a un vehículo averiado en la Conroy Road en dirección este en la I-4. 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Para el tránsito, DJ Boriboy.
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4: Roqueóse con los titulares. El ejército estadounidense finalizó hoy dos series de ataques contra Irán después de que uno de sus helicópteros fuera derribado cerca del estrecho de Hormuz. Los precios de petróleo fluctúan tras los ataques aéreos entre Estados Unidos e Irán. Un ex piloto de Air Canada se enfrenta a cargos penales por haber transportado a decenas de miles de pasajeros durante casi 17 años con una licencia falsa. Jeffrey Wall fue arrestado el 1 de junio después de que los investigadores afirmaran que capitaneó más de 900 vuelos nacionales e internacionales entre 2009 y 2025. Y esta noche en Madison Square Garden será el escenario del juego número 4 de las finales de la NBA. Los Knicks de Nueva York y Spurs de San Antonio serán los protagonistas. La serie favorece a los Knicks 2-1. Y Powerball está en $238 millones para el sorteo de esta noche. Estos fueron los titulares en el nuevo Sol 95.
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1: ¿Con qué tipo de gente tú no puedes bregar? Ayer estábamos hablando acá, yo le estaba contando a los muchachos fuera del aire que yo tenía un pana, mano, que me contaba y me enseñaba fotos de sus aventuras con mujeres.
2: Día, qué mal.
1: Y yo, pero entonces yo no. Eso es bien horrible porque, oye, hermano, porque yo no sé, yo me sentía insultado. Porque este tipo piensa que yo soy como él. Ajá. O sea, él piensa que yo voy a hacer lo mismo. O sea, no me hagas eso. Entonces,
3: ay, bendito.
1: Para colmo, el tipo tenía una novia que era famosa. Entonces me enseñaba la foto. Mira, papi, mira, con quién estoy saliendo.
3: Lo brutal es que te enseñaba a la mujer. A la mujer de él, a su
1: era
3: novia.
1: Su novia,
3: que
1: en
3: no
1: ese
3: era
1: momento.
3: Ni un perreíto de un polvito.
2: Exacto,
3: por ahí.
2: Errando.
3: O sea, qué puerco es.
1: Puerquingi. Y yo decía, pero
3: yo
1: ¿qué
3: creo
1: es
3: que
1: esto?
3: Hablamos del mismo.
1: No, chacho, es una cosa. Yo decía, pero ¿qué es esto, manín? O sea, yo no puedo bregar con ese tipo de gente. Tampoco bregar con esta gente.
3: No, y ese es un nene lindo el que tú dices. Un nene lindo que no necesita estar vanagloriándose ni nada de eso.
1: Por eso, está bien loco.
3: La gente sabe que él come,
1: Claro.
3: Pero es un bocón. Qué horrible. Ahora sí, la mitad de lo que dicen es mentira.
1: No se puede, papá. Mira, también no puedo bregar. La gente tiene que entender esto. Saludos a todos. Si usted está ahora mismo y le pasa esto que yo voy a decir, viren U, váyase a su casa y báñese. Así. Mire, esta gente que cogen, por alguna razón, se pasan el perfume con la mano, que primero es un error, señores, y saludan a la gente y te dejan ese perfume pegado todo el día en la mano.
2: Sí, mano.
1: No hagas eso. Que tú, huélete la mano. Si tú tienes perfume en la mano, es que te lo pasaste con la mano.
3: Pero es que es inevitable porque hay gente que te saluda. A mí hay gente que me saluda y se me queda el dichoso perfume pegado todo el día.
1: Pero es que se supone que no te pases el perfume con la mano.
3: No, pero te saludan de un besito en el cachete.
1: Ah, también. No, ajá. Pero ese está bien. Pues pasó,
3: pero ¿qué pasa?
2: Pero en la mano se te... toda la semana oliéndote la mano porque te huele bien. O sea, si son los perfumes que son imposibles quitarse.
1: Deberían hacer una pena. Deben darte una multa, llevarte al cuartel y cortarte las dos manos ahí mismo.
3: ¿Pero qué es?
1: Claro.
3: ¿Qué es eso, Rocky?
1: Me fui un poco...
3: sí, bastante.
1: Me fui como el del Salvador.
3: Un poco bastante. Bukele, nuestro Bukele.
1: Me fui Bukele. No te rías, kawaii. Gente con que tú no puedes bregar, 787-622-9470. Si quieres,
3: yo no puedo bregar con la gente un poco humilde.
1: Yo no puedo bregar con la gente que sea.
3: Ay, no, que son así bien altaneros. Y yo, el gran yo soy.
1: Ah, sí.
3: Pero
1: sí,
3: nada,
1: sí.
3: Eso está lleno.

0: vida, yo he aprendido a manejarlos, a bregar con ellos, pero así, en realidad picharle, la humildad picharle. Te hace tan bonito, la sencillez.
1: Ok.
0: De verdad, la gente así, jactanciosa, no me gusta.
1: Yo no puedo bregar con la gente farandulera.
0: Yo tampoco.
1: Pero no, mano, no.
0: Pero pues bregamos con ellos todo el tiempo.
1: Pero no puedo bregar con la gente farandulera que está en la farándula.
0: Qué horror.
1: Eso es lo peor. O sea, que está en cuanto baile gallina, metido.
0: María, no hables de que tú seas así.
1: No, pero no, yo dije eso. Yo no dije eso.
0: Pero, te inspiraste.
1: A veces a mí me invitan a eventos públicos. Yo creo que yo me he llevado el desagrado de un montón de gente, porque yo he faltado a tantas cosas en esta carrera. A mí me invitan, papi, estoy invitando a esta fiesta. Y yo sé que va a haber un montón de famosos y por eso yo no voy. Y papi, un concierto, te invito. Papi, gracias, de verdad no puedo ese weekend, papi, nunca voy a conciertos.
0: A mí, claro que a mí no me gustan las alfombras rojas.
1: Ah, tampoco.
0: Ay, no, bella. Métame por la parte de atrás. Sí, ah, bien sí. Bella vestida, claro.
1: No me cogen.
0: Pero por la parte de atrás. Eso de la alfombra roja, ese fichureo me da más.
1: Ahí me invitaron, o sea, que este emisor auspiciaba a los premios Tu Música Urbano.
0: Ajá.
1: Y me llamaron, mira, para presentar un premio. Y yo, sí, te llamo después.
0: Y todavía te están esperando.
1: Entonces, tú ves esta gente de la farándula que los llaman para eso. Sí, claro, que yo cancelo. Yo voy. Entonces después suben el post en el Instagram, presentador. Y lo que va a hacer es presentar un premio, si esto ahí, pues mango.
0: Fue presentador.
1: Exacto. Ay, sí, pero yo soy charrería.
0: Mira, la última vez que yo, sabes que todos los canales siempre hacen el upfront. El upfront es pues un evento que hacen a final de año para ellos demostrarle a las agencias de publicidad, ¿verdad? Para los que no saben, lo que viene para el próximo año para su compañía. Exacto. ¿Verdad? Uh-huh. Para que ellos sepan dónde van a meter el dinero. Mira, tenemos este programa, estos otros, estos talentos, ta. Uh-huh. Yo siempre voy porque soy parte de los canales y pues voy a dar un caretazo porque es parte de mi responsabilidad.
1: Sí, eso ha sido importante.
2: Sí, sí.
1: Mano, yo he ido a los upfront. Es muy importante porque ahí es que tú conoces a la gente de las agencias de publicidad. En esa, claro. a eso yo voy.
0: El último que yo fui.
2: Eso no es un faranduleo, eso es para ir a vender realmente.
0: Eso sí, eso es networking.
2: Es un networking de negocios, sí.
0: Pero la verdad, el último que yo fui me sentí tan horrible. Ay, Dios mío, me sentí como una cucaracha en un baile de gallinas.
1: ¿Por qué? ¿Por qué?
0: No me sentía bien en el ambiente que había. Era todo un fichureo.
2: Me sentí incómoda.
0: Ay, no. Mira, yo estuve allí de un caretazo. Yo no estuve allí ni. Yo estuve ni 15 minutos.
1: Mira, a ver si te estoy entendiendo.
0: Después que yo me compré un outfit y todo bien brutal, yo dije, ¿qué yo hago aquí? Yo cuando no me siento cómoda en los lugares me voy.
1: Mira, si te estoy entendiendo. Seguro. Sentías como que había una competencia de quién era más importante.
0: Ay, no sé. Eso también.
1: Uf.
0: Ay, no sé.
1: No, ahora.
0: Unos egos y unas cosas y hasta zánganos creyéndose, wow, la gran cosa.
2: Sí.
0: Y está bien porque la seguridad de una persona es importante, pero no te vayas, tú sabes, los extremos son malos.
1: Entonces, ahora tú vas a estos eventos, entonces está el muchacho este que es bien buena gente y se ve que hace su trabajo bien. El muchacho este que te pregunta, ¿cuál es tu nombre? ¿Y cuánto dinero tienes en ropa? Una cosa así, te pregunta, ¿cuánto dinero tienes?
0: ¡Aufiche!
1: Y te pregunta, ¿cuánto vale lo que cuesta? Lo que tienes, qué sé yo, lo que tienes, qué sé yo, te pregunta. Y yo, un evento que me invitaron recientemente, yo falté. Ya, chicos, cogieron a un pana de nosotros y ya, diablo bendito. Yo sentía que sentía la vergüenza. Porque son bien incomoditos que te pregunten como que tienes puesto.
0: Yo digo, estos zapatos los tengo hace 3 años.
1: Ajá.
0: Espero que no se me despeguen aquí en esta alfombra.
2: No, y ahora no es el Met Gala. O sea, no es el Met Gala.
0: Exacto, vacíatelo.
1: Antes quizá yo me cachaba en eso y roncaba con algo, pero últimamente yo estoy bien TJ Maxero, bien Berlingtonero, bien Rosero. Yo casi todo lo uso bien barato. Mira, ahora mismo esta camisa me la regala un pana mío de Guillarte. Esto es un pantalón de American Eagle.
0: Dale, dale tu outfit.
1: Una Nike de 50 pesos, porque ni siquiera esta es una Air Force One, porque me gusta más bajita. O sea, el reloj puede que me costó $800, pero hace tiempo.
0: Sí, que es tuya.
1: Es viejo. Y las gafitas que son Ray-Ban, que son normal, que son sus espejuelos. Y una gorra que esta sí que la compré en TJ Maxx. Esta sí que dice algo de macha, algo así.
0: Estás en machacero, ¿no?
1: Ahora, tú me coges ahora en un outfit check de eso, papi, pero voy a quedar
0: rompe.
1: El pobretón de la farándula.
0: No, señora. Pero es que eso de estar, tú vas a estar bonito, no tienes que estar de diseñador.
2: Pero yo creo que eso es como para el Met Gala, algo así, que la gente tiene un collar de $47 millones y es de un diseñador bien exagerado. Sí, porque tú sabes que dice, sí, tengo $200 millones en diamantes en el traje, ¿sabes? Ya es otra
0: historia. La única vez que yo tuve así, miles de dólares encima. Uh-huh. Me los prestaron y los devolví al otro día de ring holes, que era una prenda bien brutal.
1: El chamaco este que yo te estoy diciendo le hizo uno ahora en los premios de música urbana. Le preguntó a Nadine Natacha. Nati Natasha tenía una combi de un traje que costaba $900. Y dije, pues está cool, porque es por un evento importante, qué sé yo. Tenía unos zapatos off-white. Ella dijo, estos eran antes de que yo fuese embajadora de la marca, son viejos. Pero ¿sabes cuánto dijo que costaba la sortija que tenía que de compromiso, Gurú?
2: ¿Cuánto? La bestialidad.
1: $600,000.
0: Y a rayo, más de medio.
1: ¿Y sabes cuánto costaban las pantallitas?
0: Las dormilonas.
2: Tres y pico.
1: $200,000.
0: Ay, Dios mío, yo que las boto cada rato. Yo me las compro 99 centavos.
1: Ay, Dios mío.
0: Es verdad que me da un picor en la oreja.
2: Y ya gastaba 800,000 botándolas.
0: Ay, gastó 800,000 centavos.
1: Y ella lo dijo humilde. Porque ella, ay, Dios mío. Pero después uno se pone lo mejor que tiene para cuando son este tipo de eventos.
0: Lucio humilde. Que tú te puedes estar ataviado de millones de dólares. Es tu actitud.
2: Exacto.
0: Tu actitud es lo que hace la diferencia.
1: Sí.
0: Puedes estar de como el chavo del 8 saliendo del barril con 4 tirantes puestos y tener una seguridad brutal y decir yo soy la tipa, págata. Y puedes tener de
2: puedes
0: repente
2: estar mordido como Kiko.
0: Ajá, exacto. Puedes estar vestido bien brutal y tener una autoestima bien desastrosa.
1: No, entonces tú ves estos reggaetoneros que van y hacen la cuestión esa del outfit check y tienen unos cadenones. ¿Cuánto cuesta? No, papi, esto 200. Tienen una casa en el cuello. En el caso mío, por ejemplo, tú me vas a hacer eso. A mí no me gustan las prendas.
0: Yo no tengo ni reloj. Yo odio los relojes.
1: Yo uso reloj porque me gusta y lo uso. Pero yo
0: como siempre estoy tarde, no lo puedo ver.
1: Yo no tengo ni sortijas puestas, ni cadenas así de...
0: Yo soy igual, yo soy bien simple. No, yo pongo cositas así a veces. Pantallas, me gusta siempre tener unas dormilonas de 99 centavos.
1: Sí. ¿Tú duermes con pantallitas?
0: No, yo no duermo con pantallas. Ah, okay, pero que me gusta siempre tener una pantallita.
1: Ah, pues está.
0: Prefiero no tener panty y tener pantalla.
1: ¿De verdad?
0: A ese nivel.
1: Wow.
0: A ese nivel.
1: Qué hardcore.
0: Sí, me siento como que me falta algo si no tengo pantalla.
1: ¿De verdad?
0: Bien brutal.
1: Qué locura. Bueno, nada. Gente con la cual tú no puedes bregar, puedes marcar el 787-622-9470. Si quisieras participar, hay una llamada ahí. Tenemos a Coqui de PR. Buenos días, Coqui. ¿Qué está pasando?
0: Era Coqui. Coqui fue.
1: Yo lo digo, hablamos mucho. Este es el único show que nunca necesita llamada, gracias a Dios, porque pues tenemos carne y tela para cortar.
0: Hacho Coqui, pero llámanos mañana, dale, Hacho.
1: Llámanos para otro tema. Mañana tenemos el tema, qué cosa odias que se te dañe en la cocina, ¿ok? Mañana para que llamen ese tema. Para que llamen con antelación, ¿ok?
0: ¿Con qué fregas? Cuéntanos.
1: Y también, si no, puedes llamar mañana, puedes llamar al otro día, tenemos el tema, ¿dónde te sale un pelo siempre que no te debe salir?
0: Ah, Hacho, yo tengo ahí, yo tengo tela para cortar. Mano, siempre tengo un dichoso pelo en la chiva aquí.
1: Ahí se te vieja, Hacho,
0: no, pero me sale de chamaca.
1: Yo tenía una maestra española.
0: Ahora me salen tres, antes me salía uno. Además, mira, lo cogí, tengo un tuco.
1: Mira, Urbu, yo tenía una maestra de español en tercer grado, Urbu, que ella tenía un lunar y del lunar le salió un pelo.
0: Como los chihuahuas.
2: Diablo,
0: sí. Yo tenía mi chihuahua así, que tenía tres pelos en un lunar.
1: Ay, Dios.
0: Ay, yo la amaba.
1: ¿Sabes que cuando uno ya entrando en edad, te salen pelos en las orejas? Mano, yo no sabía eso.
0: Mira, si yo le veo un pelo al área en la oreja, yo busco la pinza, ven acá.
1: No, llámate al grooming.
0: No, eso es horrible. Yo no puedo con los pelos en la oreja.
1: Mira lo que me pasó. Yo tengo, me estoy mirando en el espejo y en esta oreja de acá, esta a la izquierda, un día yo veo así, ven a chequearme aquí. Y cuando veo Burbu, yo no sabía que ese pelo me crecía. Es la primera vez que me doy cuenta. Ajá. Burbu, era un pelo.
0: ¿Pero te lo ves?
1: No.
0: Con facilidad.
1: Estaba en la parte de atrás de la oreja, pero era un pelo largo. Yo, ¿qué es esto?
0: Wow, tenía años.
1: Bueno,
2: era un dread.
1: Me impactó tanto que cada vez que yo voy al baño, pues yo me afeito por aquí un poquito con la Gillette. Y siempre le paso por las orejas ahí, por ahí atrás, porque no me crees que el pelo ese. Pero en un pelo, si lo dejo.
0: Pero, ¿cómo? ¿Te diste cuenta en el espejo o alguien te dijo,
1: no,
0: mira, tienes una melena?
1: No, yo mismo.
2: Se enredó.
0: Tienes una melena en la oreja.
2: Se lo pisó.
1: Como que me doblé la oreja, me miré en el espejo y dije, anda, palca. Y un pelo, pero de. Pero,
0: Willy de cultura.
1: El trabajo de Willy de cultura.
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0: 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En breve viene por ahí el segmento de chisme número uno de toda la farándula central y Puerto Rico, el GPS de los famosos. Bad Bunny se encontró con el Papa, ya se dio, señores. Tengo todos los detalles y lo que todos se preguntan, ¿dónde diablo está la foto? Yo sé dónde está la foto, así que bien pendiente que te cuento en breve aquí en El Despelote. Y obviamente ya mañana arranca el Mundial y te voy a decir todas las complicaciones, todos los revoluces que hay en diferentes partes donde se va a celebrar el Mundial. En Los Ángeles hay un revolú, en México hay otro revolú, y también lo que está pasando en Nueva York. Ustedes saben que está lo de las finales de la NBA, señores. Si te cogen con un jersey del equipo contrario, te meten una pela. Así que el guía también nos va a traer todos esos detalles. Así que bien pendiente. Es lo próximo en el GPS de los famosos. Aquí en el número uno para reírte desde Puerto Rico para toda la Florida Central. Este es el Despelote.
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2: Desde el centro de tráfico de Estrella Insurance, se reporta carretera principal cerrada debido a un accidente en la Conway Road en dirección norte en la 408 East Expressway. 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

0: 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Ay, óyeme, hoy sí que hay mucho bochinche, señoras y señores. Se encontró el Papa con Bad Bunny. Tenemos los detalles. ¿Dónde está la foto? Venimos con todos esos detalles para ti. Además, llueven los revoluces en los lugares y en las sedes donde se va a presentar el Mundial de Fútbol, señores. Y tenemos todos los detalles. Escándalo en Nueva York. Si te cogen con un jersey de los Spurs o una gorrita, algo de merch, señores, te van a dar una catimba, señores. Así mismo es como tú lo estás escuchando. Así que bien pendiente la predicción del guía que pasa hoy en el Madison Square Garden de Nueva York. También la tenemos por ahí. Además, como si fuera poco, señores, se ha convertido en el pimp de este otro famoso. Este famoso está diciendo a toda a anuncia que el tipo está en la soltería. El tipo llevaba años con su pareja y parece que se dejó. Y le está recomendando una de su nacionalidad. Tenemos los detalles para ti. Así que bien pendiente que eso está encendido, señores. Hoy aquí hay chisme como loco, loco, loco. ¿Ok? Así que esa es la que... Uy. Además, se fue a cantar en el concierto. Urbu, vamos a poner que tú vas al concierto de Límite 21, ¿verdad? Y de momento la gente empieza a cantar una canción de Grupo Manía, en vez de la tuya.
1: Y a rayos.
0: O sea, que vamos a pedirle que pase algo. No. Que vaya gente de Límite 21 a un concierto. Se presenta en este concierto. Pa, de momento empiezan a cantar gente canciones de Grupo Manía. Pues eso le pasó a este cantante. Él está en este concierto y empezaron a cantar una canción de otro cantante.
1: Y a diablo, qué mal.
2: Diablo, pero no tiene nada que ver con él.
0: No. Es una canción de otro cantante. Entonces, vamos a poner que va, por ejemplo, Michael Jackson a presentarse. En concierto, y de momento la gente empieza a cantar una canción de Prince.
2: Pero no era ni una canción que Michael tenía en featuring con Prince.
0: Bueno, yo no, esa parte la investigamos ahora para tomar los detalles.
2: Claro, qué bajón. Ay, Dios mío, qué nervios.
0: Venimos con eso, así que bien pendiente. Pero rápidamente, señores, revoluces que ocurren antes del mundial. Ustedes saben que el mundial arranca mañana.
1: Sí.
0: ¿Qué pasa?
2: Hay mucha gente bien enfiebra con el mundial, no saben un cara de soccer. Y está ahí.
0: Sí, porque se enfiebran.
2: Se enfiebran, empezaba a poner post
0: no, y me todo pasó. De soccer. A mí me pasó una
2: vez. O sea, charlatán.
0: Yo no sé nada de eso, pero hubo un año. ¿Te acuerdas el año de las bubucelas?
2: Ajá.
0: Que por cierto las volvieron a prohibir. O sea, todos los años, cada vez que se va a dar el mundial, las

0: prohíben. Ahora mismo acaba de salir la nota de que prohibieron las bubucelas. Sí. Porque yo recuerdo ese año que se pegaron las bubucelas bien duro. No se escuchaba nada de la transmisión.
1: No.
2: Porque era que la gente, o sea, no la utiliza en momentos puntuales.
1: No, es todo el juego. Todo el juego.
0: La cuestión es que tú sabes que estábamos hablando en estos días del revolú que hay con los maestros en, México, que dijeron que si no les resolvían el problema que tienen los maestros de y eliminan unas leyes y unas cosas que hay, pues que no hay juegos, que ellos van a protestar, incluso desnudaron las estatuas,
1: sí, que habían hecho los artesanos.
0: Y todo, pues mira, lo último es, en Estados Unidos se van a dar unos juegos. Pues la vuelta es, señoras y señores, que...
2: La vuelta, Rocco.
0: Que aparentemente 2,000 empleados del SoFi Stadium, señores, están yéndose a huelga. Que es el 96% de la plantilla. O sea, es como que vamos a poner que Burbuja tiene un show en el Coliseo de Puerto Rico. Y los empleados del Coliseo de Puerto Rico todos se van a huelga. Entonces, ¿quién va a atender el Coliseo?
1: Sí, mano.
0: Entonces, imagínate, ahora están con ese tranque ahora mismo.
1: El SoFi es una bestia. Es de los estadios más recientes. Ahí juegan los Chargers y juegan los Rams también.
0: Aparentemente, los empleados del SoFi Stadium, señores, están de huelga, señoras y señores. Y pues hay que ver cómo va a pasar con eso. Van a tener empleados mañana o ya, porque ahora mismo... O sea, ya deberían estar trabajando, porque hay montón de cosas.
1: Hay que hacer el montaje,
2: bueno,
1: todo eso.
2: Bueno, con el permiso, tengo que saludar en este momento a todos a los bomberos en general, pero los de Loíza, un besito para todos ustedes, incluyendo a mi bombero favorito. Julín es bombero ahora.
0: Ah, Julín.
2: Julín es bombero.
0: Ah, Julín,
2: Julín, mi negrito de Loíza.
0: Ah, de verdad.
2: Julín es bombero. Ah, agarró la manguera por fin, sin
0: era
2: miedo.
0: Era papá, hombre.
2: a la academia, perdón.
0: Saludos a todos los piu-piu bomberos. Y que coman muchas rosquillas. Ah, no, eso es los Simpsons. Así que, señores y señores, obviamente las reservaciones hoteleras más bajas de lo esperado.
2: Ay, Dios mío. Es que las cosas, hay como una recesión, la gente está pelada. O sea, hay muchas cosas pasando.
1: Y los precios están subiendo.
2: Esto es lujo, esto es lujito.
0: Lo del equipo de Irán, tú sabes que ellos solamente les van a permitir, no les van a permitir entrenar en Estados Unidos. Ellos están en México. Van a Estados Unidos a jugar y tienen que salir rápido. Y no le permitieron a todo el staff del equipo entrar.
1: Sí.
0: Tampoco. O sea, sí,
1: eso los afecta a ellos también.
0: Están bastante complicados, tú sabes. Y obviamente hay un equipo, no me acuerdo cuál, que es bien pobretón, pero bien pobretón. Y llegaron en una carcacha de guagua para cuando salieron de su país. Es un país bien pobre, no me acuerdo cuál es. Una carcacha de guagua u otro equipo que tuvieron un problema en su campo de entrenamiento porque habían serpientes, entonces no podían. O sea, han pasado mil cosas.
2: Ay, pero las aventuras de la vida son buenas, sobre eso son más felices que el que andan en un jet.
1: Van y ganan.
0: Todo está pasando.
2: Ajá. Los underdog.
0: Pero sí. Todo está en contra de que no se dé. Obviamente la boletería carísima, o sea, es una cosa bien terrible. Así que vamos a ver qué pasa en este.
1: Sí, pero se va a dar. Es el evento más visto siempre que se pasa en los mundiales. Más que cualquier otra cosa, más que el Super Bowl, más que las finales, más que cualquier cosa.
0: Mira, me dicen que el equipo más pobretón es Curazao, el que te estoy hablando.
1: Curazao.
0: Hay un video de ellos montado en una guagua de estas que parece. Es una guagua como escolar, pero azul. Pero es que, y sin aire acondicionado, ¿verdad? Vamos, yo voy a esos, a los de Curazao, a mí me gustan los underdogs.
2: A mí también.
0: Así que vamos.
2: Yo siempre me he catalogado una underdog. Cuando nadie cree en uno, ni nada, uno quiere ver ahí, paps. Así que crean en ustedes, que eso es la que hay.
1: Sí, seguro.
2: Fíjate el mundo.
0: Y hablando de deporte, señores, está temblando el G esta noche.
2: Uy, ¿a qué hora empieza?
0: En el 8:30. En el Madison Square Garden de Nueva York, los Knicks de Nueva York contra los Spurs. Esto es el tercer juego, ¿verdad?
1: Este es el cuarto juego.
0: Cuarto juego.
1: Nosotros ganamos el juego anterior en New York. Ahora mismo nadie ha ganado en su cancha. Así que hoy vamos a tratar de empatar el juego y después entonces tendríamos dos juegos en San Antonio y uno en New York.
0: Yo creo que si ganan hoy los Spurs, hay una gran posibilidad de que los Spurs terminen ganando.
1: Sí, yo creo.
0: Pero si no ganan hoy, están bien apretados.
1: No, hoy es vida o muerte otra vez.
0: Hoy es vida o muerte para los Spurs, señores.
2: No, si no ganan hoy, la cosa se pone bien.
1: Se pone bien apretada.
0: Oye, pero está bien complicada la situación en Nueva York, señores. Hay unos videos corriendo por ahí.
1: Un montón de videos.
0: Los fanáticos, estos cafres, yo te lo dije ayer, que estos son unos YAL.
1: Sí.
0: Señores, estos cafres fanáticos, porque no son los Knicks, son los fanáticos que son.
2: Tengo que la definición de YAL está mal. Yo soy la YAL de Puerto Rico. Yo no soy así.
0: Es verdad,
2: O sea, eso es una cafrería para abajo. Sin educación.
1: Sí, al garete, cavernícola.
2: Lamentablemente.
0: Sí. En pantalla, para los que nos están escuchando por la radio, les describimos lo que está sucediendo. Hay un tipo que tiene un uniforme de un jersey de los Spurs.
1: Sí.
0: Señores, y los fanáticos de los Knicks le arrancan las camisas, le dan pela. Hay un tipo, yo vi un video. de un tipo que está ensangrentado, le parece que le metieron puños en la cara.
1: Y le hacen quitarse la camisa.
0: Y le dice, y un tipo le dice, pero tienes que quitarte ese jersey porque te van a seguir dando. ¡Quítatelo!
1: Sí, hay un montón de videos.
0: Es horrible.
2: Bueno, Omar, perdón, Omar dijo que había alguien que le estaban prendiendo el pelo.
1: Sí, ese yo lo envié. Yo envié el video de ese también.
0: Mano, o sea,
2: en fuego.
1: Sí, el chamaco está. Todo el mundo está como rodeándolo y un chamaco detrás de él con un lighter tratando de prenderle el pelo.
0: Yo, esto se supone que el deporte es para unir la gente, señores.
1: Para disfrutar, sí, mano.
0: Y sabemos que nosotros.
2: Se gana y se pierde, punto.
0: Nosotros los boricuas somos bien apasionados con esto, pero jamás llegamos a esto. O sea, nosotros. Bueno, sí, hay.
1: Ese chamaco que le prende
2: la
1: el
2: mayoría
1: pelo.
2: No, pero hay dos o tres cabernícolas.
0: Traté de defender a los boricuas, pero Bulbo estaba en las canchas y tú ves lo que pasa ahí en Puerto Rico, es bien caliente. Yo por eso no llevo a mis hijos a esos juegos porque se forman peleas y entonces se revolú. Señores, hay que unirnos. Esto es para unirse, para vacilar.
1: O sea, sí, no, están bien al garete. Hay un montón de gente que ha salido a hablar desde atletas, personas que trabajan con cosas del NBA, mismas personas que son fanáticos de los Knicks famosos, que han salido a las redes y decir, mira, mano, ¿sabes? Está bien que te lo, o sea, te lo vacile, que queremos ganar, pero tampoco estar con esas estupideces, porque entonces se ve mal New York, se ve mal los fans.
2: Terrible. Sí, se ve mal, de verdad. Sí, y se va a disfrutárselo desde que, imagínate, no llegan hace muchos años, so disfrútenselo ya que están ahí.
1: Mira, es que no importa lo que pase, tú sabes el motín que va a haber New York, ganen o pierdan los Knicks el campeonato. Eso va a estar horrible. Si ganan es peor.
0: El pana mío Jesse me estaba diciendo ayer, me dice, papi, ganen o pierdan, como dice el guía, la Estatua de la Libertad va a quedar en París. Porque si pierden, van a destruir las calles. Si ganan, van a hacer lo mismo. O sea,
2: pero y esa gente no saben celebrar de otra forma.
1: No, pero mira, es que...
0: Es una cosa, yo son unos cafres.
2: Ay, qué horrible.
1: Y no es solamente en New York. Yo cuando... Yo estuve en la final de los Lakers y los Celtics en Los Ángeles. Y yo le dije, mira, vámonos de la ciudad. Y se formó un motín, volcaron carro y eso, porque yo sabía que los Lakers iban a ganar, ya estaban adelante como por 30. Y yo, vámonos para Santa Mónica, nos metemos en el cine o algo, lo que termine el juego. Y después salimos, y cuando salimos, está la gente en la calle, el garete, ensangrentado, la gente sin camisa.
2: Pero yo estoy viendo ahí los guardias haciendo nada.
1: Nada.
0: No, es que no pueden. Mira, yo vi un video en Bryant Park.
2: Que no pueden?
0: Porque son tanta gente, los tipos.
1: Sí, demasiadas personas.
0: Estaban trepados encima de las guaguas de la policía.
1: De la patrulla.
0: Y le pasaban por encima.
2: Meten el pepper spray a todo el mundo por ahí, el teaser y todo eso. Lo usan con gente.
1: Lo hicieron.
2: No lo hicieron.
1: Pero
2: no hay break. Tienen que meterle porque en es un cuadrón que hay ahí.
0: Yo lo que le recomiendo a la gente, a la policía de Nueva York, una bomba atómica, mano, es lo que yo le recomiendo.
2: una nuclear es mejor. Para que llegue un poquito más a New Jersey. Espera, a mí tú me...
0: Espérate, ¿cómo es? Espérate, que tenemos un policía retirado. ¿Qué tú le recomiendas a la policía de Nueva York?
2: pero son, Dios mío, ellos están destruyendo todo ahí. Sí. Una cosa. Mira, a mí tú me das a escoger entre New York y la isla Sentinel. Yo prefiero irme para la isla Sentinel.
1: Sí, mano.
2: New York yo lo detesto. Voy porque la familia de mi esposo vive ahí y me toca.
0: Bueno.
2: Pero en realidad, Nueva York es muy pata abajo.
0: Ahí está, es complicado. Bueno, señor, míralo ahí, trepándose los carros a la policía. Sí. Para los que nos están viendo por la aplicación, señores. Miren esto, que
2: wow,
0: terrible. Bueno,
2: qué horrible.
0: Señores, hablando de otros temas, oye, parece que está solterito, señora.
2: Está en el mercado nuevamente.
0: Estamos hablando nada más y nada menos que de el ex novio que comprometió en algún momento.
2: La nueva, la chilla, la
0: ex. A Jennifer López. Estamos hablando de Alex Rodríguez. Señora,
2: está soltero por vez número 403.
0: Él tiene una novia ahí, una rubia, ¿me acuerdo?
2: ¿Quién le gustan las rubias?
0: Mírala ahí en pantalla. ¿Cómo se llama la rubia? Se me olvidó el nombre, no importa. Jocelyn Cordeiro, gracias, José.
2: Jocelyn ya pasó para el Museo de Arte.
0: Pero duraron.
2: De este tipo.
0: Duraron.
2: ¿Cuánto duraron?
0: Duraron como dos, tres años o más, yo creo. Esta gente duró. Desde Jennifer López, casi después de.
2: Ahora, eso es durar con alguien, tres años.
0: Bueno, pero yo.
1: Bueno, para él.
2: Tres años, tú estás conociendo
1: para
2: a esa
1: él,
2: persona.
1: Bueno, para él son 14 de eternidad.
0: Para él sí.
2: Tres años en la mierda, porque pegando en la mierda.
0: Lo que pasa es que Alex Rodríguez, la gente no se recuerda, pero Alex Rodríguez se limpió toda la farándula cuando estaba en su peak. Alex Rodríguez era el maestro limpio. Alex Rodríguez salió hasta con Madonna. O sea,
2: con esta de Hollywood, que es también la que hizo lo de baloncesto que tuviste.
0: Ajá. Déjame preguntarle a ChatGPT.
2: La película esa de baloncesto que tuviste, que ella era como una dueña del equipo.
0: Ay, sí, sí, que está en.
2: Ella fue una de las novias de él, que es de Hollywood, ella.
0: Sí.
2: Me olvidó el nombre.
1: No me recuerdo.
0: Dame todas las novias famosas de Alex Rodríguez para que usted vea. Este tipo era un.
1: Se quedaron tres países sin agua.
2: Y a rayos, fue la luz.
0: Este tipo fue el maestro limpio de Hollywood. Uh-huh. O sea, este tipo se raspó, se mandó.

0: Para que usted vea, este tipo era un...
1: Ya, lo secaron tres países sin agua.
2: Y a rayos, fue la luz.
0: Este tipo fue el maestro limpio de Hollywood. Uh-huh. O sea, este tipo se raspó, se mandó. Kate Hudson.
2: Y de repente, pues uno, pues en la juventud, ¿verdad? Uh-huh. Pero llegan momentos en la vida en que ese rastrillo hay que recogerlo.
0: Mira, el Cynthia Curtis, que fue su esposa del 2002 al 2008 y madre de sus dos hijas. Después fue vinculado con Madonna en el 2008. También salió con Kate Hudson, que es la que Buru dijo.
2: Bueno, uh-huh. Con la madre de sus hijos duró 6 años.
0: Que estuvo en el 2009 con Kate Hudson. Cameron Díaz salieron entre el 2010 y el 2011.
2: Un añito.
0: Tori Wilson, que fue una de sus relaciones más largas después del divorcio, salió con Jennifer López, que esa relación duró del 2019 al 2021.
2: Claro, nada más.
0: Y la última también salió con...
2: Y tuvieron negocios juntos y todo. Sí. Yo creo que ellos todavía tienen algunas cosas juntos.
1: Yo creo que sí.
0: Y con Jocelyn Cordero, que estuvo desde el 2022, ¿ves? Uh-huh. 22.
1: Él ahora es co-dueño de los Timberwolves. Él está en los jueguitos de los Timberwolves allá.
0: Cuatro años con esta muchacha, con la última.
1: Y no solamente eso, pero tú no te acuerdas, pero cuando Ale Rodríguez estaba todavía jugando, que estaba con los Knicks, también estaba Derek Jeter, y los dos tenían una competencia de quién se estaba llevando más gente enredada.
2: Porque eran los dos bonitillos.
1: Pero ellos hicieron un canto con el universo. O sea,
2: Pero ahora le dijeron que tiene que consumir lo que su tierra produce. Que se tiene que buscar una dominicana.
0: Vamos a escuchar lo que dijo Big Papi, señores, anunciándolo en sus redes sociales como que anda solterito. Míralo ahí, vamos para allá, zúmbalo.
3: Le voy a presentar un pana mío que está soltero ahora, nada más para que salude. Muévete.
4: Güey, mi hermano, ¿cómo está mi gente? Pero mío.
3: Ya le recomendé que tiene que buscarse una mujer dominicana ahora.
4: Está triste.
3: Tienes que ayudar. Déjame eso a mí. Yo le dije a todo el mundo aquí que la que quiera hablar contigo de aquel lado tiene que hablar con el otro.
4: Claro.
3: Hablo ahí, ¿te creen que es mentira?
4: Que tú me vas a llevar al steakhouse.
3: No. Vamos para Santo Domingo. Le voy a dar una pasea al loco. Llévalo por un par de sitios por ahí. Ya ustedes saben, es conmigo que hay que hablar.
0: O sea que va para Santo Domingo. Me imagino que Yailin está como las moscas encima del mango, señoras y señores. Yailin la va a mirar. Están esas dominicanas allá. Oh, que ya les viene para acá el millonario. Bueno,
1: está haciendo squats ahora, Lito.
0: Me dicen que Yailin se está haciendo una tercera teta en la espalda, señores.
2: Está haciendo la cintura, fíjate, una línea tiene.
0: Mira, señores. Mire que Yailin está buscando padrastro para Cataleya ahora mismo.
2: ¿Y qué me importa
0: a mí? Te importa, señores. Está solterito, Alex Rodríguez. A mí lo que me huele es que aquí algo puede pasar, un perreíto, hay que estar pendiente de los paparazzi, que se vayan por allí, por la casa de Jennifer López, vos sabés, los dos están solteros a la vez.
1: Y
0: que no
1: rayos.
0: Se vea un carro extraño entrando a las 2 de la mañana, un booty call, señores, un comeback ahí, perruno. O sea que Jennifer López anda solterita y Alex Rodríguez ahora.
2: Tiene 50 años, Alex.
0: Ah, 50 añitos. ¿Te imaginas, Buru, de momento de Alex Rodríguez? Coño, para recordar. Y mire, ayer lo que haces.
2: Bueno, si están solteros los dos, exacto. La ponchadita no está mal.
0: Un friacillo.
2: Y te veo.
0: Batazo, un jonronazo.
2: Y no nos vimos.
0: Una base por bola. Estaremos pendientes a ver si pasa algo entre Alex Rodríguez y Jennifer López. Señoras y señores, que está caliente la situación. Pero yo creo que se dejaron por una infidelidad, ¿verdad? Algo así fue.
2: Está brutal. Tú tienes una mujer como Jennifer López y le eres infiel.
0: Yo no me acuerdo que fue.
2: Esos hombres son así.
0: Estoy casi seguro que fue por eso. Yo había escuchado.
2: Sí, yo escuché algo así también.
0: Ay, qué loco.
1: Yo no me acuerdo.
0: Señores y señores. Bueno, Bad Bunny.
2: La loca de Jennifer Vincerosa, que sabe, ella es una diabla.
1: Gacho, ¿qué?
0: Nightbreak. Bad Bunny se encontró con el Papa. Uh-huh. Automáticamente la televisión española tuvo la exclusiva y ahí fue que explotó todo. Y ellos explican cómo fue ese encuentro. Vamos a escucharlo. Vamos para allá.
5: Radio Televisión Española ha sabido que León 14 recibió en Madrid, en el Santiago Bernabéu, a Bad Bunny. Redacción 24 horas. Así era, Anzola. ¿Qué sabemos de ese encuentro?
6: Sí, acabamos de conocer que el pontífice y el cantante Bad Bunny tuvieron ayer una audiencia privada en el Santiago Bernabéu, según ha confirmado Radio Televisión Española, de la que aún todavía no se han difundido imágenes oficiales. Durante unos instantes, el Papa León XIV y el artista puertorriqueño pudieron saludarse y hablar, aprovechando que ambos coincidían en la capital. Se tomaron varias fotografías con teléfonos móviles, aunque de momento solo solo hay una oficial realizada por la comitiva papal. Por ambas partes, en estos momentos se está estudiando el momento más propicio para publicar esas fotografías en redes sociales y en las plataformas. Recordemos que hace varias semanas la agencia de representación de Bad Bunny contactó con la conferencia episcopal.

0: principal española para cuadrar algún tipo de cita entre el artista y el Papa. El propio arzobispo de Madrid y vicepresidente de la Conferencia Episcopal, además, también ya había insinuado que el acercamiento entre ambos no era descartable. Así que, como les estamos contando, finalmente se ha producido uno de los encuentros más esperados, uno de los secretos mejores guardados de esta visita del Papa a España, esa audiencia privada del Papa León XIV con el cantante Bad Bunny en el Santiago Bernabéu.
1: Ahí está, señores, se encontraron el lunes, se tomaron fotos con teléfonos celulares y el Vaticano también tomó una foto oficial, la cual no ha sido publicada, pero me imagino que la publicarán en algún momento.
2: Sí, eso están diciendo, que ellos están planificando cuándo la van a tirar para las redes y las plataformas, etcétera.
1: Y Bad Bunny fue con los papás, o sea, fue acompañado de sus papás, con su familia, y porque en este tour los papás de Bad Bunny están con él. Y él llevó a sus papás a conocer al Papa.
3: Claro, qué bonito. Qué experiencia.
1: Sí, mano. Así que qué bueno por Bad Bunny, señores.
3: Como dicen los españoles, por Bad Bunny.
1: Bad Bunny. Me dicen que aparentemente que esta visita al Papa ha cambiado bien brutal a Bad Bunny. Aparentemente el disco nuevo ya tiene nombre. Se llama Santa Hostia. Así que vamos a estar pendientes, señores y señores.
3: Oye, tú no viste un video que se nota, pero a simple vista que es AI. El papa en la casita. No, pero cuando está cantando con él una letra y todo, bien sucia. Yo lo tengo que ver dos veces para ver si era verdad o no.
1: Así que vamos a estar pendientes a ver si esto va a ser algún cambio en la letra de Bad Bunny en sus próximas producciones. Porque no creo. Lo que se ha visto es que en los últimos conciertos que él ha tenido, él ha dado mensajes de Dios en España, específicamente en España. Miren al cielo. Busquen ayuda, busquen de Dios. Él lo ha dicho en su
3: Bad Bunny, yo creo que es un fiel creyente. Él siempre habla de Dios, en verdad, lo cuela por ahí.
1: Que por cierto está anunciando, lo dijo él mismo por el micrófono. Dijo, señores,
3: ¿pero por qué tú haces eso?
1: Porque es la señal de que habla
3: Él Dios. Dice, ok, imagínense esto, Corillo, lo que acaba de hacer.
1: Eso no se ve,
3: burro. Pero yo lo quiero decir. Ay, Dios. Él está diciendo, no, porque Bad Bunny estaba hablando por el micrófono. Se pone como cuando tú haces que tienes un micrófono en la mano y no tienes nada. Y entonces se lo shakea así en la boca, como si estuviera.
2: Como un cepillo de dientes.
3: Ajá, como si estuviera lavando los dientes, pero así con el puño entero.
4: Exacto,
3: Ayuni, ¿tú sabes lo que es?
4: Mamá huevo.
3: Te cogen y te hacen un meme y después estás ahí enfogonado.
1: Pues Bad Bunny aparentemente va a tener 5 conciertos más. Está ofreciéndole a los fanáticos. ¿Ustedes creen que podemos hacer 5 más? Bueno, eso depende de ustedes. Podemos hacer todos los que quieran. Aparentemente le gustó la vuelta. Y obviamente son estadios que llenan.
3: No le va a gustar la vuelta bancaria. No le va a gustar. ¿Tú sabes cuántos millones hay ahí en un estadio nomás?
2: Nacho, bien brutal.
1: Pero ahora, como quiera, los fanáticos boricuas, señores, y los fanáticos de verdad de Bad Bunny de la Mata están acabando con los españoles porque los españoles no saben de reggaetón. Entonces ellos van por el fichurío de que fue el concierto de Bad Bunny. Señores, miren esto. Bad Bunny está cantando una canción ahí, ¿verdad? Y vino la gente. Y empezó a cantar una canción de Ozuna.
3: No. ¿Pero cómo?
1: Sí. Esto fue. Él iba a cantar la canción. Aquí tengo la canción específica para que
3: yo pensé que era un merengue lo que
1: empezó a cantar. Él iba a cantar Diles y la gente empezó a cantar El Farsante de Ozuna.
3: Bueno, ¿pero qué es
1: vamos,
3: eso?
1: Vamos a escuchar ese momento. Mira. Ahí estaba Bonnie en la casita de trepado, ¿verdad? ¿Qué?
3: ¿Y él nunca hizo un featuring de esa canción?
1: No. Mira, señores, la gente cantando una canción. Cantando la canción de Ozuna. ¿Pero qué es eso, señores? Los españoles están al garete. Eso es como, señores, voy a ver a Phil Collins en concierto y empezar a cantar una canción de Romeo Santos, tú sabes.
3: Wow, yo pensé que era que había una conexión ahí, que era un featuring o algo.
1: Bueno, una vez, eso le pasó al Discrepo una vez.
3: Ajá.
1: Sí.
3: ¿Qué le pasó?
1: Él fue a un concierto y la gente empezó a cantar Lo mío es mío de Giselle. Allí.
3: Y de nadie más.
1: ¿Qué pasó aquí?
3: Me muero, qué horror.
1: Qué vergüenza para el artista. Mire, los fanáticos españoles, si usted va al concierto, aprende las canciones. Entonces tiene que saberse las canciones, ¿verdad?, de los cantantes. No, no va a cantar una canción que no es del artista, porque va a sentir el artista que les está ofreciendo 5 conciertos más. Ahora va a decir, checo, yo, esta gente no.
3: Pero se escuchaba hasta la pista y todo.
1: Está brutal.
2: Sí, ya la pusieron la pista.
1: Sí, señores y señores. O sea, terrible, señores. Esta situación. Mira que aparentemente esto le pasó también al Grupo Manía, me está escribiendo por acá, Banshee.
2: Ajá.
1: Que aparentemente ellos fueron a un concierto y la gente empezó a cantar una canción de la banda El Limón. Señores, miren esto.
3: Qué estúpido.
1: En México, fue en México. En México,
3: claro, claro. Aquí no fue.
1: O sea, para México a cantar merengue, güey.
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2: 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Se reporta carril bloqueado debido a un vehículo averiado en la Orange Blossom Trail justo en la esquina de la Land Street Road. ¿Quieres ahorrar hasta la mitad de tu seguro de auto? 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
6: Roque José con los titulares. El ejército estadounidense finalizó hoy dos series de ataques contra Irán después de que uno de sus helicópteros fuera derribado cerca del estrecho de Hormuz. Los precios del petróleo fluctúan tras los ataques aéreos entre Estados Unidos e Irán. Stellantis anunció el retiro del mercado de casi 1.08 millones de Jeep Wrangler y Gladiator en Estados Unidos debido a un posible riesgo de incendio. Los modelos afectados son de los años 2021 a 2025. Por primera vez en la historia de los mundiales de fútbol, se repetirá exactamente el mismo cruce en un partido inaugural. Mañana, México y Sudáfrica abrirán el telón en Ciudad de México. Powerball está en $238 millones para el sorteo de esta noche. Y el Madison Square Garden será el escenario del juego número 4 de las finales de la NBA esta noche. Los Knicks de Nueva York y Spurs de San Antonio serán los protagonistas. La serie favorece a los Knicks 2-1. Estos fueron los titulares en el nuevo Sol 95.
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0: cosa te pasó en un Airbnb que tú no lo puedes creer, tú lo cuentas y ahora te ríes, pero en el momento, tú sabes que ahora los Airbnb están en boca de todos porque encuentran que están sucios, ahora están diciendo que ahora los checkouts, ahora y que son a las 10 de la mañana y entonces entras más tarde, ya no son a las 3, ahora es a las 4.
1: Ah, de verdad.
0: En algunos, muchos lugares. Entonces, yo no cojo.
2: ¿Eso tú le pones tus propias reglas o eso?
0: Sí, uno le pone sus propias reglas, el dueño le pone sus propias reglas, pero la vuelta es que yo no voy a estos Airbnbs porque, por ejemplo, yo un domingo, o sea, me cobras el domingo. Como quien dice, pero yo no puedo usar el domingo porque me tengo que a 8 de la mañana me tengo que levantar 7 para prepararme para irme. O sea, no puedo. O sea, yo necesito quedarme el día.
2: Pero ¿cómo tú le cobras el día si no se lo puede disfrutar?
0: Sí, porque ponerlo.
2: ¿Cómo amaneciste ahí?
0: Ponen los check-outs como si fuese un hotel. Tú sabes, a las 11 de la mañana el domingo te tienes que ir, pero es que el domingo me quedo un domingo y me puedo ir a 5, 6, tú sabes.
2: Exacto, disfrutar de esa pesetita que te queda.
0: Exactamente. Pues nada, ahora lo nuevo, miren esto. Esto pasó en Puerto Rico. Miren, esto de las cámaras también ha afectado mucho los Airbnb. Esto pasó en el pueblo de Atillo, en Puerto Rico. Porque eso está desde ahí, ese video.
2: Yo me asusté porque yo tenía mi Airbnb favorito es en Atillo, pero ese no, esa gente es muy decente.
0: Sí. Vamos a escuchar desde que arranca la reportera hablar, porque no sea tan largo, el que yo envié. Ahí sí, vamos para allá, vamos a escucharlo.
3: Buenas noches, Felipe, amigos televidentes. En estos momentos la policía realiza un allanamiento en un Airbnb ubicado en el barrio Pueblo, en el municipio de Atillo, en donde fue una huésped quien encontró una cámara escondida en un receptáculo. Cuando la mujer intentó encender el blower, se percató de esta cámara oculta en el enchufe. Posteriormente, una pareja que se encontraba hospedándose aquí junto a sus hijos, se comunican con las autoridades sobre este incidente. En estos momentos, el personal de la policía se encuentra investigando si solamente había una cámara o son varias las que se encontraban ocultas en este alojamiento a corto plazo. Se nos ha informado que el dueño de este lugar es un joven de 26 años, residente del estado de la Florida, quien se encontraba en Puerto Rico y precisamente compró este lugar para hacerlo un alojamiento a corto plazo con un dinero, según mis fuentes, que obtuvo a través de una herencia que le dejó su padre tras un accidente en donde lamentablemente este hombre fallece, pierde la vida. Este jovencito se encuentra viviendo en Puerto Rico. Hasta el momento no ha sido entrevistado por las autoridades. Fue en horas de la tarde cuando los miembros de la policía llegaron a este lugar para verificar precisamente esta denuncia y se nos ha informado que luego de esta confidencia que ofreció la huésped, los agentes de la policía encontraron más de 2,000 videos.

0: expone a múltiples cargos, pero se trata de una investigación que aún sigue siendo preliminar. Se espera que las autoridades federales tomen jurisdicción de este caso.
1: La policía.
2: Ahí está básicamente la información, señores.
3: Wow, qué cosa increíble.
4: Qué mal.
3: Entonces, él está echando la culpa al papá que murió.
2: No. Él compró esa propiedad con una herencia.
4: Con una herencia, exacto.
3: Con una herencia. Yo pensé que la casa era del papá.
2: No.
3: Y murió y se la dejó.
2: Es un chamaquito que compró esa propiedad
4: con los chavos de la herencia.
2: Con los chavos de la herencia. Uh-huh. Y la cuestión es que, señores, o sea, donde están investigándose más camaritas, pero es como yo le digo a Uru acá fuera del aire, cuando hay una cucaracha en tu carro, no es que hay un montón. Si hay una sola camarita chiquitita en un receptáculo, tiene que haber un montón.
3: No, él va a tener cámaras en todas partes, en todos los cuartos, en todos los lugares donde tú puedas. Tú no vas a tener eso en la sala, a lo mejor lo vas a tener en lugares donde tú sepas que vas a capturar cosas.
2: Qué terrible. O sea, pero entonces la gente que está viendo el noticiero y dicen, espérate, yo me quedé ahí. Ay, Dios mío, yo me le metí mano a mi mujer o a mi novia ahí.
3: Dos mil
4: y pico videos.
2: Ay, Dios mío.
4: Eso tiene que tener cámara hasta dentro de la estufa.
2: ¡Ey!
3: Claro, ya. Entonces aguanta 2000 videos eso.
2: 2000 y pico de videos, sí, señor.
4: Bueno, pero es que a través del tiempo. Eso él va bajando, eso tiene que tener un disco.
2: Sí, sabrá Dios cuánto tiempo lleva esas cámaras ahí puestas. Entonces tiene fotos, me imagino, de niños sin ropa.
4: Uh-huh.
2: Porque la gente sabe que tiene que cambiar.
4: Pero el espectáculo ese, si ella se va a pasar el blower, eso fue en el baño.
2: Pareja.
3: Y tú que te vas a un Airbnb con tu pareja. Porque pues ese es tu honeymoon, tú sabes, tu momento de
2: no,
3: verdad.
2: No, pero el receptáculo fue en el baño.
4: Yo me imagino por

0: No, porque dice que tienen videos de gente sosteniendo relaciones sexuales en el baño, entonces.
1: No, no, no. Esa es la única cámara que he encontrado, pero tienen 2000 videos. Que eso tiene que haber sido no solamente ahí, tiene que haber sido en otros lugares de la casa.
0: Ah, claro, claro, claro.
1: Pero lo que te digo es que el receptáculo donde la gente usualmente se pasa blower es en el baño.
0: Claro.
1: O sea que si la cámara estaba ahí, esa cámara estaba definitivamente en el baño.
2: Pero es un morón, es un morón donde la puso también. Ese eres un morón. Uh-huh. De verdad, porque...
1: Claro, un puerco también.
2: Ah, no, puerquísimo.
1: Sí.
2: Pero como tú sabes, si alguien va a usar ese receptáculo, se va a dar cuenta.
0: Sí.
2: Es más, hoy día existe la cosita esta que tú la detectas tú si hay cámaras.
0: La venden en Amazon. Yo estaba buscando en estos días, yo no me acuerdo para qué era algo y me salió. Yo busqué una cosa y me salió eso. Es una maquinita que es para eso mismo. Cuando tú vas a los Airbnb o a los hoteles, tú la pasas y eso te detecta donde hay una cámara. Uh-huh. O sea, señores, usted es criminal. Usted tiene que entender que en todos los lugares hay una cámara. Esto no es como los 80 y los 90 que no lo van a coger. Lo van a coger. Ahora mismo están estos artefactos que si usted tiene un Airbnb y usted instala una cámara, puede que lo cojan.
2: Por más pequeñita que sea la cámara, por más escondida que la tenga, siempre va a venir alguien más
0: astuto que tú. Van a pasar tres personas que alquilaron que no tienen el artefacto, pero va a venir el cuarto y va a tenerlo. Y te van a cachar y vas a coger cárcel. O sea,
2: no, eso es una puercada horrible.
0: Yo hoy mismo, todos los Airbnb que nos están escuchando aquí en la Florida y Puerto Rico, usted tiene una cámara, usted arranque, usted cancele todo. Uh-huh. Cancele todas las reservaciones hoy mismo. Váyase a su propiedad y quite todas esas cámaras porque los van a cachar. Los van a cachar a la larga.
1: Sí.
0: Lo vas a cachar y vas a quedar como un enfermo. Vas a quedar como si fueses un tipo que quiere ver niños desnudos.
1: No, hay que ver los cargos criminales que le dan. Sí, sí.
0: No,
2: porque es que tú quieres capturar ahí. No es como cocina, como te hace la receta de huevito.
0: Exacto.
1: Yo entiendo alrededor de la casa, quizás en la sala, y decirle, mira, hay una cámara en la sala. O sea, va a estar ahí para de esto, por seguridad.
0: Porque yo he visto, por ejemplo...
1: Si lo dicen, ya eso es...
2: Ay, yo no me quedo en un Airbnb que tenga cámaras adentro. No.
0: Hay una propiedad... Yo me quedo en una propiedad una vez que tienen una cámara.
2: En áreas comunes afuera.
0: Y se ve la cámara en la galería de la piscina. Pero eso es más bien por el seguro.
2: Y la entrada principal, en las puertas.
1: Está visible, no algo que está escondido.
0: Mm. O sea, es que mira esto. O sea, es que hay cámaras para tu ver el interior de tu casa.
1: Exacto.
0: Uh-huh. Ni en mi casa yo pongo cámaras en el interior. Yo tengo cámaras afuera, en todos lados, en todas las esquinas.
1: Sí, afuera.
0: Todo.
2: Pongo cámaras.
0: Pero adentro, con mi familia, hasta a mí me da cosa de invadirles la privacidad. O sea, ese punto. O sea, a veces, por ejemplo, cuando yo estoy de viaje, yo me meto en las cámaras y logro ver, por ejemplo, la puerta de la terraza y si hay luz, pues yo veo que está, hay gente ahí, que está todo bien, veo los carros que están al frente. A veces quiero saber si está lloviendo en casa y me meto en la cámara y veo la parte del frente de la casa. Uh-huh. O sea, pero de que hasta ese punto, imagínate... o sea, yo teniendo un Airbnb y meterle una cámara a la gente ahí, no más, no te ríes. ¿Cómo quedas tú después?
2: Bueno, eres un enfermo, pero porque un enfermo, para tú hacer eso tienes que tener una enfermedad mental. Porque tú, hello. Una persona cuerda no va a hacer una cosa así.
1: No.
0: Sí, no, terrible. ¿Qué experiencia has tenido con Airbnb? Que tú dijiste, mano, a mí me pasó una vez.
2: Ya lo que introducen más largo, esto es un tema.
1: Sí,
0: mano. No, es un tema.
2: Wow.
0: Entonces, podemos hablar y si no sale, no sale.
2: Sentí que estaba, ¿verdad? Tirando para que la gente llame. Es el 787-629-470.
1: Yo estaba recogiendo para irte.
2: Yo dije, hablo, pégate, me está esperando.
0: No, pueden llamar si quieren y contar su experiencia en los Airbnb. En los Airbnb, 787-622-9470.
2: Esto puede pasar en los hoteles también.
0: Ah, también, claro.
1: Sí, seguro.
2: La gente dice, no, mejor me voy para un hotel. También puede pasar en los hoteles, porque la gente enferma está en todos lados.
0: Yo una vez me quedé en Spy Inn.
1: Ay, ¿tú no te recuerdas recientemente que pasó un crucero? Cuando estábamos usando el antivirus, otro crucero había pasado.
2: Que era un empleado.
0: Oye, verdad.
2: Me imagino que él sabía dónde estaba la camarita, cachaba los videos, después iba, los cogía, los veía, los descargaba, tan, y volví y ponía la camarita.
0: Uh-huh. Exactamente.
2: O el key.
0: A mí una vez me pasó en un Airbnb, no tiene que ver con lo de las cámaras, pero me pasó que, bueno, yo fui en pompeadito, y se dañó el aire acondicionado. Y tuve que cacho, fue horrible porque...
1: Diablo, qué mal.
0: Oh, entonces yo me metí en la caja de breaker yo mismo. Entonces hasta que llegó la otra persona, la persona encargada.
1: Sí.
0: Pero llegó por la mañana, lo resolvieron. Pero chacho, esa noche fue horrible. Porque ya era bien tarde ya. Nosotros llegamos bien tarde en la noche. Ya no funciona el aire.
1: Ya lo con calor, exagerado.
2: Yo he tenido que pagar televisores en Airbnb que el Ari rompe.
0: ¿Por qué lo rompe para los juegos?
2: No, fue una vez. Que le metió al televisor sin querer, lo rompió todo, macho. Un televisor bien grande.
1: Ya, lo desgranó.
0: Vámonos con
2: Eni. Fue un accidente, en realidad.
1: Sí, sí.
0: Eni de Puerto Rico está lista para contarnos su historia. ¿Qué pasó, Eni? Estaba Eni. Vámonos entonces con Glenda. ¿Qué pasa, Glenda?
3: Hola.
0: ¿Enid o Glenda?
3: Hello.
0: ¿Quién habla, Enid o Glenda?
3: Glenda.
1: Ah, Glenda.
2: Bienvenida,
1: días.
2: Glenda.

0: Anda. ¿Qué te pasó a ti?
1: Hola, Volvo.
2: Hola, mami. Contanos.
1: Es la primera vez que llamo.
3: Eso, eso, eso.
0: Good morning.
1: No, yo soy anfitriona y tengo cámaras de seguridad afuera. Tengo cuatro en las cuatro esquinas porque las cosas que yo he visto no es tan fácil.
0: Pero afuera es legal, es adentro.
3: Exacto.
1: Sí, sí, pero aunque tú no lo creas, la gente sale en pelotas, como que está, yo no sé en dónde, en Playa Linda, ellos están como que, o sea, de vacaciones, se echaba de todo. Y van por afuera a correr en pelotas, hacen barbaridad, tienen un billar y la gente se trepa a hacer stripe en pelotas. O sea, tuve que cambiar las reglas y decir que si yo veo gente en pelota, lamentablemente voy a cancelar porque tengo vecinos.
0: O sea, tú tienes un billar en la terraza y la gente usa la mesa de billar para hacer striptease.
2: Y hacer el amor.
1: Sí, sí. Wow. Sí, no, hacemos no, pero hacen estricto y tú los ves, o sea, te lucen, hacen barbaridad.
0: La gente, tú sabes.
1: Puede cambiar la regla, pero todo es por seguridad de ellos, por seguridad mía, tú sabes, todo tiene que ser así. Mm. Pero eso de adentro, no, no, eso es como ustedes dicen, de verdad que ya es una pasada.
0: Sí, ¿qué famoso no te gustaría, Urbu? Si tú tuvieses un Airbnb, ¿qué famoso no te gustaría que se quedara en tu Airbnb? Bueno, a mí me daría mucho miedo alquilarle el biscrepo, porque se quema un pleboste allí.
2: Ah, ya, eso.
0: Y de momento, este famoso, ya, este se va a quedar aquí. O que sea un reggaetonero de estos maleantosos, de estos.
2: Imagina, Anuel, mostrando la perla.
3: Sí. Un Tecachi.
0: Que llegue de Tecachi.
2: Que llegue con su perro, el que janguea con los ladrones.
0: El perro amigable que tiene con los ladrones, este Tecachi. Vámonos con Valerie de Puerto Rico. Estamos hablando de experiencias en Airbnb. ¿Qué te pasó a ti, Valerie?
4: Pues mira, no es nada de cámaras, pero fue recientemente. Pues me fui a quedar en un Airbnb tipo apartamento. Pues llegamos, fue un fin de semana largo y pues terminé, yo no padezco de ninguna enfermedad. Cuando entramos, olía a polvo, a guardado. Cuando, ¿verdad? Uno acostumbra a enganchar pues ropa que uno va a utilizar en la noche para que no se estruje, los closets llenos de herramientas. O sea,
2: ¿de qué herramientas?
4: Sí.
2: Hay ciertos Airbnb que tú vas, que usan almacenes, cuartos de almacenes, sí. Los tienen herméticamente cerrados.
0: Sí, sí, sí, sí. Lo que pasa es que eso te pasa porque ahí está el Airbnb de Bob the Builder. O sea, es
3: un charro.
0: No, sí. Porquería, pero nada. Traté de hacer un punchline, pero no quedó.
3: No quedó, no quedó.
2: Ah, no, pero está bien, jaja.
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0: pensaba que Raúl decía ahí pescado, y es Raúl. Entonces, yo decía, ¿por qué ese pescado? Estás escuchando el nuevo Sol 95 en la ciudad de Orlando y en Puerto Rico por la nueva 94. Ya por aquí está nuestro dos gurú, Yoaciel Cristóbal, que nos traes en breve. Yoaciel.
1: Óyeme, vamos a repasar las reglas de cómo el perrito debe de ir transportándose en un vehículo para que no te pase, ¿verdad? Lo que le pasó a una persona aquí en Puerto Rico. Vengo con el video para que lo puedas ver, que el perrito se le tira del carro en pleno expreso.
0: Qué locura. Yo a veces tengo un perrito bien asomado por las ventanas y digo, uy, Dios mío.
1: Vengo con las reglas, con todas ellas.
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3: 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Se reporta carril bloqueado debido a un accidente en la I-4 dirección este en la salida 60 de la 429. ¿Quieres ahorrar hasta la mitad en tu seguro de auto? 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
1: Y de nuestro Dog Guru, yo soy Cristóbal, aquí le espero en vivo por el nuevo Sol 95 en Orlando y la nueva 94 Puerto Rico. Pendiente de nuestra gente de Orlando, venimos regalando boletos de Karim León con la palabra clave en unos minutos. La texas al 43902 como te la indiquemos y ganas fácil. ¿Qué pasa, Dog Guru?
2: ¿Qué está pasando, mi gente? ¿Todo bien?
3: Dímelo,
4: ¿todo bien, papi, papi?
2: Estamos ready aquí, ya tú sabes, en expectativa. Aquí el verano viene bien caliente, así que hay que seguir con la campaña
1: educativa. Y la Florida, señores, la Florida está caliente. Sí. España, calientísimo. O sea, terrible, en muchos lugares.
2: Sí, las playas, tengan cuidado.
1: No, lo que pasa es que mucha gente se va de vacaciones para España.
3: Todo el mundo.
2: Pero tú te quieres retirar en España.
1: No, es un destino.
4: Él vive en España.
1: No, lo que pasa es un destino que mucha gente utiliza en la Florida y Puerto Rico de vacacionar para desconectarse. Y está lo de Bad Bunny, está lo del Papa ahora mismo, el Revolú, y unos calores. Pero está el mundo bien loco porque, por ejemplo, conozco una persona que está en Londres. Y el calor de un día bien brutal y al otro día frío. O sea, es una loca.
4: Ay, qué locura.
1: Está todo bien loco.
2: Está bien loco. Pobres animales, ¿verdad? Que no, nadie les explica.
1: ¿Qué
2: rayos está pasando?
4: Ellos saben primero que nosotros.
1: Tú estás hablando del calor este, que a mí me dicen que el mes más caluroso es septiembre. Pero este calor de que la gente dice, ya llegó el verano, yo todavía no lo siento. Porque sí hay calor por el día, pero por las tardes hace fresquito. Y los otros días yo me levanté en casa y estaba en 68 grados la temperatura. Y yo, esto está bien loco.
3: ¿Y en España cómo estaba?
1: No, chico.
2: Pero como ahora en verano nos ponemos creativos, hay más tiempo libre. Quizás tienes un inquilino nuevo en la familia que está enfiebrado, quieres llevártelo para todos lados. Hay cositas que te quiero recordar porque inconscientemente las hacemos, ¿verdad? Y hay leyes que ya protegen al perro, hay protocolos que tienes que seguir. Y en este caso hay personas que se van rulay, como uno dice, se va con el perrito y dicen, espérate, déjame dejarlo dentro del carro porque son 5 minutos.
1: ¡Días!
2: No, entonces, yo quiero que tú sepas que estamos en los meses que menos se puede hacer esto, porque yo entiendo que un diciembre, un 3 minutos, pues no es lo mismo que en julio o en agosto, ¿me entiendes? Igual la ley dice que no puede estar el perro más de 2 minutos solo dentro de un carro, porque si no vamos a intervenir, cualquier persona puede intervenir para que lo saquen del carro, porque han muerto muchos perros con estas temperaturas que el perro no puede hacer nada. ¿Qué sucede? Ah, yo tengo un carro.

0: Número uno, ese perro 5 o 4 minutos expuesto al sol sin agua, amarrado a un sitio allá afuera, el pavimento está caliente, no es que no le va a pasar nada, es que la acera está caliente.
1: En Puerto Rico hay una moda de correr en el viejo San Juan.
0: También.
1: ¿Verdad? Entonces, yo he visto perros que no pueden caminar más, se acuestan. Y la persona está jalándolo, mira, el perro está tan cansado que no se puede ni parar.
0: La persona
1: gente se cree que el perro puede tener la misma condición física de uno.
0: La persona está en su ejercicio y quiere que el perro la acompañe en su ejercicio. Aquí
1: es no es el ejercicio de él.
0: El perro necesita, según la raza, según tu perrito, va a necesitar cierto ejercicio, ¿verdad? Según la capacidad de tu perro. Pero ustedes que son maratonistas, mano, o sea, esas prácticas que ustedes dan para bajar tiempo y qué sé yo ni qué, esos son ustedes. Si el perro es bien atlético, y hay perros que aguantan este tipo de maratones y ejercicios, y hay razas que están diseñadas para que aguanten.

0: antes en este tipo de, ¿verdad? De que trasladen tan largo, pues eso es diferente, pero como dice Rocky, yo he visto personas que están obligando a estos perritos a completar unas tareas que las están haciendo tú por ti, no es por el perro.
1: Sí, yo le dije a la amiga mía, que ella es maratonista, ella se llevaba el perro, y el perro ya se llama Ñoño, el gordito.
2: Me muero.
0: Oye. Ese era el que se arrastraba, Rocky.
3: Vacilando con el corillo.
0: Pues aparte de esas cositas, ¿verdad? Yo sé que te pones creativo y te lo quieres llevar de road trip también. Sí. Entonces montas el perro en el carro, no sigues las reglas. Hay unos protocolos, a ti te pueden multar si el perro va sin cinturón de seguridad. Eso ya es ley, te pueden dar una multa y tú obviamente tienes que pagarla. ¿Qué sucede? Nosotros tenemos que asegurarnos de que el perro vaya amarrado, porque si no te pasa algo que le pasó a una persona aquí en Puerto Rico, en la carretera número 30, yo creo que tenemos el videito por ahí, te puede pasar esto en pleno expreso, en cualquier momento se te abre una puerta o el carro está medio malo de cerradura, se abre y mira lo que te puede pasar. O sea, conéctense en el app La Música, y si no tenemos, ¿verdad?, personas conscientes.
1: Ok, estamos viendo en pantalla, esta persona es un perrito que se fue viral en estos días en TikTok, donde una persona está grabando. Este perrito le causó un tapón. Entonces es un
0: taponazo.
1: Un perrito pequeño corriendo por la carretera como si fuese un auto. Y aparentemente fue que el perrito se le salió a una persona del vehículo. Vamos a escuchar la narración. Vamos a escucharla.
4: El perrito lleva por toda la 30 corriendo y tiene un tapón. El perrito este, la gente no lo puede coger, el dueño no lo puede coger.
1: Se parece al perrito Taco Bell.
2: El dueño no lo puede coger.
1: Yeah, se le salió del carro, ¿verdad? ¿Fue?
0: Se le salió del carro y el perrito obviamente nervioso. Quizás entra en pánico. Tanto carro alrededor, tanta gente queriéndolo atrapar, ¿me entiendes? El perro va a
1: coger. Pero es que yo veo los perros estos que los ponen en el asiento de atrás con la ventana abierta y el perro, la boca la tienen por la parte de donde está el tanque de la gasolina porque el viento.
0: Pero Rocky,
2: la oreja. Quiere hacer Ñoño, con una torta de jamón lo cogía.
5: Exacto. Con agua fresca de Jamaica.
1: Mira, y se le puede caer el perrito, ¿verdad?
0: ¿Qué sucede? No, se desconoce cómo fue que se cayó, se salió el perrito, pero te pueden pasar varias cosas. Yo he visto personas que tienen los baúles amarrados.
5: Sí.
0: Y no cierran bien las puertas. Yo he visto personas que los perritos están por el cristal, por la ventana. El perrito se puede tirar si le llama la atención. Yo he visto perritos.
2: A mí me pasó eso porque Larry siempre se llevaba esta perrita de nosotros para llevar los nenes a la escuela. Todas las mañanas. Ella misma se trepaba sola. Y un día Larry tenía los cristales abajo. Ella no estaba asomada así.
0: Se tiró.
2: No, vio un caballo en la calle y se tiró, se rompió hasta la boca.
0: Puede pasar que tu perro vea cosas así como un caballo, un animal, algo que le llame la atención, puede brincar. ¿Qué otra cosa te puede pasar? Lo puedes tener en la falda, puede ocasionarte un accidente. Los perros no deben de estar en la falda y mucho menos la del conductor, porque ahí es donde más accidentes han sucedido. ¿Qué sucede? Nosotros por ley tenemos que amarrar el perrito. Yo pues te recomiendo un pecherín, venden unos straps que tú conectas al cinturón de seguridad del carro y de esa manera, oye, cualquier frenazo, cualquier caballo que pase por el lado y le interesa al perro, por lo menos hace el aguaje, pero el carro, el mismo pecherín, aguanta el perro dentro del carro.
1: Ahí está, señora, así que
0: viaje seguro, viaje seguro.
1: Y en la Florida multan.
0: Sí,
1: en la Florida,
0: y aquí también.
1: Ya multan si no tienes el perrito amarrado con la seguridad.
0: 100%.
2: ¿Con carcito y todo?
0: Sí, tienes que tenerlo con carcito o el pecherín.
1: Pero yo no he visto eso.
0: Adaptado
1: en Puerto Rico no están muy agresivitos con eso. Yo todavía no conozco a nadie que haya multado.
0: No, yo estoy viendo gente en Puerto Rico al garete, pero mira lo que está pasando.
1: ¿Dónde la gente conecta con el Dog Guru?
0: Oye, en las redes sociales nos sigues en Dog Guru PR y Pomeli PR.
1: Gracias, Dog Guru. La gente de Orlando pendiente. 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

0: temida en Puerto Rico. Puerto Rico se acabó en los próximos años, ¿viste, señores y señores? Se acabó lo que se daba. Miren esta información. La generación Z son la generación que más está considerando irse de Puerto Rico. Un 57% de la generación Z dijo que está pensando irse de Puerto Rico. Uh-huh. Mientras 30%...
1: ¿Esas son las edades cuáles? Y disculpa.
0: Búscala ahora ahí, siempre preguntamos lo mismo, sí, pero sí. Lo buscamos ahora. No, los más hablar, jóvenes, mis hijos.
1: Hablar con más propiedad, ¿verdad? Para uno saber si ahí están mis hijos, porque sí, también sí. Es como un efecto dominó, porque muchas veces si tú tienes niños pequeños, uh-huh, pues que se quieren ir, o sea, adolescentes que tienen otra, ¿verdad? Quieren estudiar en high school, en otro lado, pues es como que también se llevan a los papás.
0: Del 97 al 2012, los que nacieron.
1: Exacto. En esa gracias, sí. Cascarrabia.
0: Ahí está, ¿no? Pero sí, va a avanzar,
2: ¿no? Mira, Millennial, 81-96, Gen X. 6580.
1: No lo digas, que se agita ahí.
2: Ah, verdad, sí, sí, la se pone cranky.
1: Dale, habla tú.
2: Hablo como español para que
0: no, bueno, todo el mundo sabe lo que es. Yo, por ejemplo, yo soy.
1: No, todo el mundo no sabe lo que
2: no,
1: es.
2: No, si no sabía, no se envuelve este embustero.
0: Estoy hablando de que cada persona sabe qué generación son. Millennials, mi esposa es millennial, por ejemplo. El 37% de los millennials se quieren ir. Generación X, que somos nosotros, 30% de la generación X se quiere ir. Y baby boomers, 22%, que son mi papá, por ejemplo. Se quieren ir. O sea que lo grande aquí es que la generación Z, nuestros hijos, están pensando irse de Puerto Rico. O sea, nos vamos a quedar sin gente que trabaje en la isla, sin médicos, sin nada. O sea, no pueden estar aquí.
2: Pero es que no hay trabajo.
0: Sí, no.
2: No están ganando suficiente, no hay otra.
0: Es que la inflación es horrible, sí, sí. Horrible. O sea, no hay manera de quedarse en Puerto Rico, señores y señores. Así que,
2: no es que se quieran ir, es que se tienen que ir.
0: Se tienen que ir. Sí, y en el caso de, por ejemplo, estamos hablando fuera del aire de Burbu, por ejemplo. Uh-huh. Los hijos de Burbu quieren, a él le encanta el baloncesto. O sea, ¿verdad? Imagino para pasar su carrera de baloncesto tendría muchas más oportunidades fuera de Puerto Rico. Uh-huh. Gente que los médicos tienen problemas mucho para cobrar en Puerto Rico por los seguros, sí, de médicos. Uh-huh. Y se quieren.

0: en el de la isla. O sea, es complicado, ¿verdad?
1: Complicado, complicado.
0: Así que...
1: Y está bien cara las cosas, mano. La gente está ganando un poquito también.
0: Esa es la que hay, señores y señores. Vamos a ver qué pasa. Bueno, quédate aquí en El Despelote. En breve, a las 5 de la próxima hora, con Rocky Burbu y Guía, venimos hablando de esta gente con la, que tú no puedes pregar con este tipo de gente. Yo tengo dos ejemplos específicos de gente con las cuales no se puede bregar. Queremos que nos llames en breve y nos cuentes.
2: Yo no puedo bregar cuando te pones bien estúpido.
0: Estás molesta conmigo, o sea, estás callada. Estás callada. Espera, quédate aquí en El Despelote. Buen día, Orlando. Buen día, PR.

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2: 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Se reporta carril bloqueado debido a un vehículo averiado en la Conroy Road en dirección este en la I-4. 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
1: ¿Con qué tipo de gente tú no puedes bregar? Ayer estábamos hablando acá, yo le estaba contando a los muchachos fuera del aire que yo tenía un pana, mano, que me contaba y me enseñaba fotos de sus aventuras con mujeres.
2: Día, qué mal.
1: Y yo, pero entonces yo no. Eso es bien horrible porque, oye, hermano, porque yo no sé, yo me sentía insultado. Pues, este tipo piensa que yo soy como él. Ajá. O sea, él piensa que yo voy a hacer lo mismo. O sea, no me hagas eso. Entonces,
3: ay, bendito.
1: Para colmo, el tipo tenía una novia que era famosa. Entonces me enseñaba la foto. Mira, papi, mira con quién estoy saliendo.
3: Lo brutal es que te enseñaba a la mujer. A la mujer de él, a su
1: era
3: novia.
1: Era su novia
3: que
1: en
3: no
1: ese
3: era
1: momento.
3: Ni un perreíto de un polvito. Exacto, por ahí.
2: Errando.
3: O sea, qué puerco es.
1: Puerquingi. Y yo decía, pero
3: yo
1: ¿qué
3: creo
1: es
3: que
1: esto?
3: Hablamos del mismo.
1: No, chacho, es una cosa. Decía, pero ¿qué es esto, manín, manín? O sea, yo no puedo bregar con ese tipo de gente. Tampoco no, puedo bregar con esta gente.
3: No, y ese es un nene lindo el que tú dices. Un nene lindo que no necesita estar vanagloriándose ni nada de eso.
1: Por eso, eso está bien loco.
3: La gente sabe que él come, que él come. Uh-huh, claro. Pero es un bocón. Qué horrible. Ahora sí, la mitad de lo que dicen es mentira.
1: No se puede, papá. Mira, también no puedo bregar. La gente tiene que entender esto. Saludos a todos. Si usted está ahora mismo y le pasa esto que yo voy a decir, miren, váyase a su casa y báñese. Báñese. Así. Mire, esta gente que cogen, por alguna razón, se pasan el perfume con la mano, que primero es un error. Señores, y saludan a la gente y te dejan ese perfume pegado todo el día en la mano.
2: Sí, mano.
1: No hagas eso. Que tú, huélete la mano. Si tú tienes perfume en la mano, es que te lo pasaste con la mano.
3: Pero es que es inevitable porque hay gente que te saluda. A mí hay gente que me saluda y se me queda el dichoso perfume pegado todo el día.
1: Pero es que se supone que no te pases el perfume con la mano.
3: No, pero te saludan de un besito en el cachete.
1: Ah, también. No, ajá. Pero no, ese está bien. Pues pasó,
3: pero ¿qué pasa?
2: Pero en la mano se te... toda la semana oliéndote la mano porque te huele bien... O sea, siempre son los perfumes que son imposibles quitarse.
1: Deberían hacer 20 veces. Deberían hacer una pena. Deben darte una multa, llevarte al cuartel y cortarte las dos manos ahí mismo del cuartel.
3: ¿Qué es?
1: Claro.
3: ¿Qué es eso, Rocky?
1: Me fui un poco...
3: sí, bastante.
1: Me fui como el del Salvador.
3: Un poco bastante. Bukele, nuestro Bukele.
1: No te rías, kawaii. Gente con que tú no puedes bregar, 787-622-9470. Si quieres,
3: yo no puedo bregar con la gente un poco humilde.
1: Yo no puedo bregar con la gente que sea.
3: Ay, no, que son así bien altaneros. Y yo, el gran yo soy.
1: Sí.
3: Pero
1: sí,
3: nada,
1: sí.
3: Eso está lleno de la vida. Yo he aprendido a manejarlos, a bregar con ellos. Pero así, en realidad, picharle. La humildad te hace tan bonito, la sencillez.
1: Ok.
3: De verdad, la gente así, jactanciosa, no me gusta.
1: Yo no puedo bregar con la gente farandulera.
3: Yo tampoco.
1: Pero no.
3: Pero pues bregamos con esto todo el tiempo.
1: Pero no. Exacto. Puedo bregar con la gente farandulera que está en la farándula.
3: Qué horror.
1: Eso es lo peor. O sea, que está en cuanto baile gallina, metido.
3: María, no hables de que eres dulce, sí.
1: No, pero no, yo dije eso. Yo no dije eso. Pero,
3: ¿sabes qué? Te inspiraste.
1: A veces me invitan a eventos públicos. Yo creo que yo me he llevado el desagrado de un montón de gente porque yo he faltado a tantas cosas en esta carrera. A mí me invitan, papi, estoy invitando a esta fiesta. Y yo sé que va a haber un montón de famosos y por eso yo no voy. Y papi, un concierto, te invito. Papi, gracias, de verdad no puedo ese weekend. Papi, nunca voy a conciertos.
3: A mí, a mí no me gustan las alfombras rojas.
1: Ah, tampoco.
3: Ay, no, bella. A mí no me cogen. Por la parte de atrás. Sí, ay, bien bella vestida, claro.
1: No me cogen.
3: Pero por la parte de atrás. Eso de la alfombra roja, ese fichureo me da más.
1: Ahí me invitaron, o sea, que este emisor auspiciaba los premios Tu Música Urbano.
3: Ajá.
1: Y me llamaron, mira, para presentar un premio. Y yo, sí, te llamo después.
3: Y todavía te están esperando.
1: Entonces, tú ves esta gente de la farándula que los llaman para eso. Sí, claro, que yo cancelo. Yo voy. Y entonces, después suben el post en el Instagram, presentador. Y lo que va a hacer es presentar un premio. Y esto ahí, pues, mango.
3: Fue presentador.
1: Exacto. Ay, sí, pero yo soy charrería.
3: Mira, la última vez que yo... Tú sabes que todos los canales siempre hacen el upfront. El upfront es, pues, un evento que hacen a final de año para ellos demostrarle a las agencias de publicidad, ¿verdad? Para los que no saben, lo que viene para el próximo año para su compañía. Exacto. ¿Verdad?
1: Uh-huh.
3: Para que

0: ellos sepan dónde van a meter el dinero. Mira, tenemos este programa, estos otros, estos talentos, ta, ta, ta. Uh-huh. Yo siempre voy porque soy parte de los canales y pues voy a dar un caretazo porque es parte de mi responsabilidad.
1: Sí, eso sí es importante. Sí, sí. Mano, yo he ido a los upfront. Es muy importante porque hay que tú conocer a la gente de las agencias de publicidad. En ese, claro. a eso yo voy.
0: Bueno, el último sí, que yo fui.
2: Eso no es un faranduleo, eso es para ir a vender realmente.
0: Eso sí, eso es networking.
2: Es un networking de negocios, sí.
0: Pero la verdad, el último que yo fui me sentí tan horrible. Ay, Dios mío, me sentí como una cucaracha en un baile de gallinas.
1: ¿Por qué? ¿Por
0: no
1: qué?
0: Me sentía bien en el ambiente que había. Era todo un fichureo.
2: Me sentí incómoda.
0: Ay, no. Mira, yo estuve allí de un caretazo. Yo no estuve allí ni yo estuve ni 15 minutos.
1: Mira, a ver si te estoy entendiendo.
0: Después que yo me compré un outfit y todo bien brutal, yo dije, ¿qué yo hago aquí? Yo cuando no me siento cómoda en los lugares, me voy.
1: Mira, si te estoy entendiendo. Seguro. ¿Sentías como que había una competencia de quién era más importante?
0: Ay, no sé. Ay, eso sí, eso también. Uf. Ay, no sé.
1: No, ahora.
0: Unos egos y unas cosas y hasta zánganos creyéndose, wow, la gran cosa.
2: Sí.
0: Y está bien porque la seguridad de una persona es importante, pero no te vayas, tú sabes, los extremos son malos.
1: Entonces, ahora tú vas a estos eventos, entonces está el muchacho este que es bien buena gente y se ve que hace su trabajo bien. El muchacho este que te pregunta, ¿cuál es tu nombre? ¿Y cuánto dinero tienes en ropa? Una cosa así, te pregunta, ¿cuánto dinero tienes?
0: Outfit check.
1: Y te pregunta, ¿cuánto vale lo que cuesta? Lo que tienes, qué sé yo, lo que tienes, qué sé yo, te pregunta. Y yo, un evento que me invitaron recientemente, yo falté. Ya, chicos, vieron a un pana de nosotros y ya, diablo bendito. Yo sentía que sentía la vergüenza. Porque son bien incomoditos que te pregunten como que sí, te tienes puesto.
0: Ay, yo digo, estos zapatos los tengo hace 3 años.
1: Ajá.
0: Espero que no se me despeguen aquí en esta alfombra.
2: No, y ahora. Sí, no el Met Gala. O sea, no el Met Gala.
0: Exacto, vacíatelo.
1: Antes, quizás yo me cachaba en eso y roncaba con algo, pero últimamente yo estoy bien. Bien TJ Maxero, bien Burlingtonero, bien Rosero. Yo casi todo lo uso bien barato. Mira, ahora mismo esta camisa me la regala un pana mío de Guillarte. Esto es un pantalón de American Eagle.
0: Dale, danos tu outfit.
1: Una Nike de 50 pesos, porque ni siquiera esta son las Air Force One, porque me gustan más bajitas. O sea, el reloj puede que me costó $800 por ese tiempo.
0: Sí, que es tuya.
1: Ajá, es viejo. Y las gafitas que son Ray-Ban, que son normal, que son sus espejuelos. Y una gorra que. Esta sí que la compré en TJ Maxx. Esta sí que dice algo de macha, algo así.
0: Estás en macha cero, ¿no?
1: Ahora, si me coges ahora en un outfit check de eso, papi, pero voy a quedar
0: rompe.
1: El pobretón de la farándula.
0: No, señores. Pero es que eso de estar, tú vas a estar bonito, no tienes que estar de diseñador.
2: Pero yo creo que la gente... eso es como para el Met Gala. Algo sí. Así que la gente tiene un collar de $47 millones. Mm. Y es de un diseñador bien exagerado. Sí, porque tú sabes que dice, sí, tengo $200 millones en diamantes en el traje, ¿sabes? Ya, eso
0: otra. La única vez que yo tuve así, miles de dólares encima, me los prestaron y los devolví al otro día de ring holes, que era una prenda bien brutal.
1: El chamaco este que yo te estoy diciendo, le hizo uno ahora en los premios de música urbana, le preguntó a Nadina Tacha. Nadina Tacha tenía una combi de un traje que costaba $900. Y dije, pues está cool, porque es por un evento importante, qué sé yo. Tenía unos zapatos off-white. Ella dijo, estos eran antes de que yo fuese embajadora de la marca, son viejos. Pero ¿sabes cuánto dijo que costaba la sortija que tenía que de compromiso, Burbu?
0: ¿Cuánto?
2: La bestialidad.
1: $600,000.
0: Y a rayo, más de medio.
1: ¿Y sabes cuánto costaban las pantallitas?
0: Las dormilonas.
2: Tres y pico.
1: $200,000.
0: Ay, Dios mío, yo que las boto cada rato. Yo me las compro 99 centavos.
1: Ay,
0: Dios
1: mío.
0: Es verdad que me da un picor en la oreja.
2: Y ya gastaba 800 mil botándola.
0: Gastaba 800 mil centavos.
1: Y ella lo dijo humilde. Ella lo dijo humilde. Porque ella, ay, Dios mío. Pero después uno se pone lo mejor que tiene para cuando son este tipo de eventos.
0: Lucio humilde. Tú puedes estar ataviado de millones de dólares. Es tu actitud.
2: Exacto.
0: Tu actitud es lo que hace la diferencia.
1: Sí.
0: Puedes estar de como el Chavo del 8 saliendo del barril con 4 tirantes puestos y tener una seguridad brutal y decir yo soy la tipa, pácata. Uh-huh. Y puedes tener de repente
2: estar como Kiko.
0: Ajá, exacto. Puedes estar vestido bien brutal y tener una autoestima bien desastrosa.
1: No, entonces tú ves estos reggaetoneros que van y hacen la cuestión esa del outfit check y tienen unos cadenones. ¿Cuánto cuesta? No, papi, esto 200. Tienen una casa en el cuello. Entonces, en el caso mío, por ejemplo, tú me vas a hacer eso. A mí no me gustan las prendas.
0: Yo no tengo ni reloj, yo odio los relojes.
1: Yo uso reloj porque me gusta y lo uso. Pero
0: yo como siempre estoy tarde, no lo puedo ver.
1: Yo no tengo ni sortijas puestas, ni cadenas así de.
0: Yo soy igual, yo soy bien simple. No puedo. Yo pongo cositas así a veces. Para eso, pantallas, me gusta siempre tener unas. dormilonas de 99 centavos.
1: Sí, sí. ¿Tú duermes con pantallita?
0: No, yo no duermo con pantalla. Ah, okay, pero okay, que me gusta siempre tener una pantallita.
1: Ah, pues está.
0: Prefiero no tener panty y tener pantalla.
1: ¿De verdad?
0: A ese nivel.
1: ¡Wow!
0: A ese nivel.
1: ¡Qué hardcore!
0: Sí, me siento como que me falta algo si no tengo pantalla.
1: ¿De verdad?
0: Bien brutal.
1: Qué locura. Bueno, nada. Gente con la cual tú no puedes bregar, puedes marcar el 787-622-9470. Si quisieras participar, hay una llamada ahí. Tenemos a Coqui de PR. Buenos días, Coqui. ¿Qué está pasando?
0: Era Coqui. Estaba Coqui. Pero fue Coqui para el cara.
1: Yo lo digo, hablamos mucho. Este es el único show que nunca necesita llamada. Gracias a Dios, porque tenemos carne y tela para cortar.
0: Hacho Coqui, pero llámanos mañana, dale, Hacho.
1: Llámanos para otro tema. Mañana tenemos el tema, qué cosa odias que se te dañe en la cocina, ¿ok? Mañana para que llamen ese tema. Para que llamen con antelación, ¿ok?
0: ¿Con qué fregas? Cuéntanos.
1: Y también, si no, puedes llamar mañana, puedes llamar al otro día, tenemos el tema, ¿dónde te sale un pelo siempre que no te debe salir?
0: Ah, ¿okay? Hacho, yo tengo ahí, yo tengo tela para cortar. Mano, siempre tengo un dichoso pelo en la chiva aquí.
1: Ahí se te viene a
0: uno. Ah, no, pero me sale de chamaca.
1: Yo tenía una maestra
0: española. Me salen tres, antes me salía uno. Además, mira, lo cogí, tengo un tuco.
1: Mira, Urbu, yo tenía una maestra de español en tercer grado, Urbu, que ella tenía un lunar y del lunar le salió un pelo.
0: Como los chihuahuas.
2: Ya, los
0: chihuahuas. Yo tenía mi chihuahua así, que tenía tres pelos en el lunar.
1: Ay, Dios.
0: Ay, yo la amaba.
1: Yo una vez tenía, ¿sabes qué? Cuando uno ya va entrando en edad, te salen pelos en la oreja. Mano, yo no sabía eso.
0: Mira, si yo le veo un pelo al área en la oreja, yo busco la pinza, ven acá.
1: No, llámate al grooming.
0: No, no, eso es horrible. Yo no puedo con los pelos en la oreja.
1: Mira lo que me pasó. Yo tengo, me estoy mirando en el espejo y en esta oreja de acá, esta es la izquierda, yo veo así, ven, chequeame aquí. Y cuando veo Burbu, yo no sabía que ese pelo me crecía. Es la primera vez que me doy cuenta. Ajá. Burbu, era un pelo.
0: ¿Pero te lo ves?
1: No, no.
0: Con facilidad.
1: Estaba en la parte de atrás de la oreja, pero era un pelo largo. Yo, ¿qué es esto?
0: Wow, tenía años.
1: Bueno,
0: era un dread.
1: Me impactó tanto que cada vez que yo voy al baño, porque yo me afeito por aquí un poquito con la Gillette. Ah. No, y siempre le paso por las orejas ahí por allá atrás, porque no me crees que el pelo ese, pero es un pelo si lo dejo.
0: Pero como te diste cuenta en el espejo o alguien te dijo,
1: no,
0: mira, tienes una melena.
1: No, yo mismo.
0: Tienes una melena en la oreja.
2: Ese lo pisó.
1: Como que me doblé la oreja, me miré en el espejo, nada para que y un pelo, pero
0: Willy de cultura.
1: Raúl es Willy de cultura.
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2: 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Se reporta carretera principal cerrada debido a un accidente en la Conway Road en dirección norte en la 408 East Expressway. 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
0: 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Hoy sí que hay mucho bochinche, señoras y señores. Se encontró el papá.

0: que se dejó y le está recomendando una de su nacionalidad. Tenemos los detalles para ti, así que bien pendiente que eso está encendido, señores. Hoy aquí hay chisme como loco, loco, loco, ¿ok? Así que esa es la que... Uy. Además se fue a cantar en el concierto, Urbu. Vamos a poner que tú vas al concierto de Límite 21, ¿verdad? Y de momento la gente empieza a cantar una canción de Grupo Manía, en vez de la tuya.
1: Y a rayos.
0: O sea que vamos a pedirle que pase algo. No. Que vaya gente de Límite 21 a un concierto. Se presenta en este concierto. Pa, de momento empiezan a cantar gente, canciones de Grupo Manía. Pues eso le pasó a este cantante. Él está en este concierto y empezaron a cantar una canción de otro cantante.
1: Y a diablo, qué mal.
2: Diablo, pero no tiene nada que ver con él.
0: No. Es una canción de otro cantante. Entonces, vamos a poner que va, por ejemplo, Michael Jackson a presentarse. En concierto, y de momento la gente empieza a cantar una canción de Prince.
2: Uh-huh. Pero no era ni una canción que Michael tenía en featuring con Prince.
0: Bueno, yo no, esa parte la investigamos ahora para tomar los detalles.
2: Claro, qué bajón. Ay, Dios mío, qué nervios.
0: Venimos con eso, así que bien pendiente. Pero rápidamente, señores, revoluces que ocurren antes del mundial. Ustedes saben que el mundial arranca mañana.
1: Sí.
0: ¿Qué pasa?
2: Hay mucha gente bien enfiebra con el mundial, no saben un cara de soccer y está ahí.
0: Sí, porque se enfiebran.
2: Se enfiebran, empezaba a poner post y todo pasó. De soccer.
0: A mí me pasó una vez.
2: O sea, charlatán.
0: Yo no sé nada de eso, pero un año, ¿te acuerdas el año de las bubucelas?
2: Ajá.
0: Que por cierto las volvieron a prohibir. O sea, todos los años, cada vez que se va a dar el mundial, las prohíben. Ahora mismo acaba de salir la nota de que prohibieron las bubucelas. Sí. Porque yo recuerdo ese año que se pegaron las bubucelas bien duro, no se escuchaba nada de la transmisión.
1: No.
2: Porque era que la gente no la utiliza en momentos puntuales.
1: No, es todo el juego. Todo el juego.
0: La cuestión es que tú sabes que estábamos hablando en estos días del revolú que hay con los maestros en México. Que dijeron que si no les resolvían el problema que tienen los maestros y eliminan unas leyes y unas cosas que hay. Pues que no hay juegos, que ellos van a protestar, incluso desnudaron las estatuas.
1: Las estatuas que habían hecho los artesanos.
0: Y todo, pues mira, lo último es, en Estados Unidos se van a dar unos juegos.
1: Uh-huh.
0: Pues la vuelta es, señoras y señores, que...
2: La vuelta, Rocco.
0: Que aparentemente 2,000 empleados del SoFi Stadium, señores, están yéndose a huelga. Que es el 96% de la plantilla. O sea, es como que vamos a poner que Burbuja tiene un show en el Coliseo de Puerto Rico. Uh-huh. Y los empleados del Coliseo de Puerto Rico todos se van a huelga. Entonces, ¿quién va a atender el Coliseo?
1: Sí, mano.
0: Entonces, imagínate, ahora están con ese tranque ahora mismo.
1: El SoFi es una bestia. Es de los estadios más recientes. Ahí juegan los Chargers y juegan los Rams también.
0: Aparentemente, los empleados del SoFi Stadium, señores, están... de huelga, señoras y señores, y pues hay que ver cómo va a pasar con eso. Van a tener empleados mañana o ya, porque ahora mismo ya deberían estar trabajando, porque hay montón de cosas.
1: Hay que hacer el montaje, todo eso.
2: Bueno, con el permiso, tengo que saludar en este momento a todos a los bomberos en general, pero los de Loíza, un besito para todos ustedes, incluyendo a mi bombero favorito. Julín es bombero ahora.
0: Ah, Julín.
2: Julín es bombero.
0: Julín,
2: mi negrito de Loíza.
0: Ah, de verdad.
2: Julín es bombero. Agarró la manguera por fin.
0: Era
2: sin
0: papá,
2: miedo. A la academia, perdón.
0: Saludos a todos los bomberos. Y que coman muchas rosquillas. Ah, no, eso es los Simpsons. Así que, señores y señores, obviamente las reservaciones hoteleras más bajas de lo esperado.
1: Sí.
2: Ay, Dios mío. Es que las cosas, hay como una recesión, la gente está pelada.
0: Ey.
2: O sea, hay muchas cosas pasando.
1: Y los precios están subiendo.
2: Esto es lujo, esto es lujito.
0: Lo del equipo de Irán, tú sabes que ellos solamente les van a permitir, no les van a permitir entrenar en Estados Unidos. Ellos están en México. Van a Estados Unidos a jugar y tienen que salir rápido y no le permitieron a todo el staff del equipo entrar.
1: Sí.
0: Tampoco.
1: O sea, sí, eso los afecta a ellos también.
0: Están bastante complicados, tú sabes. Y obviamente hay un equipo, no me acuerdo cuál, que es bien pobretón, pero bien pobretón. Y llegaron en una carcacha de guagua para cuando salieron de su país. Es un país bien pobre, no me acuerdo cuál es. En una carcacha de guagua u otro equipo que tuvieron un problema en su campo de entrenamiento porque habían serpientes, entonces no podían, han pasado mil cosas.
2: Ay, pero las aventuras de la vida son buenas, sobre eso son más felices que el que andan en un jet.
1: Las van y ganan.
0: Todo está pasando.
2: Ajá. Los underdog.
0: Pero sí. Todo está en contra de que no se dé. Obviamente la boletería carísima, o sea, es una cosa bien terrible. Uh-huh. Así que vamos a ver qué pasa en este.
1: Sí, pero se va a dar. Es el evento más visto siempre que se pasa en los mundiales. Más que cualquier otra cosa, más que el Super Bowl, más que las finales, más que cualquier cosa.
0: Mira, me dicen que el equipo más pobretón es Curazao, el que te estoy hablando.
1: Curazao.
0: Hay un video de ellos montado en una guagua de estas que parece. Es una guagua como escolar, pero azul. Pero es que, y sin aire acondicionado, ¿verdad?

0: Vamos, yo voy a esos, a los de Curazao. A mí me gustan los underdogs.
1: A mí también.
0: Así que vamos
1: yo
0: a ver.
1: Siempre me he catalogado una underdog. Cuando nadie cree en uno, no lo quiere ver ahí. Paps. Así que crean en ustedes, que eso es la que hay.
2: Sí, seguro.
1: Fíjate el mundo.
0: Y hablando de deporte, señores, está temblando el G esta noche.
1: Uy, ¿a qué hora empieza?
0: En el Madison, 8:30. En el Madison Square Garden de Nueva York, los Knicks de Nueva York contra los Spurs. Esto es el tercer juego, ¿verdad?
2: Este es el cuarto juego.
0: Cuarto juego.
2: Nosotros ganamos el juego anterior en New York. Ahora mismo nadie ha ganado en su cancha. Así que hoy vamos a tratar de empatar el juego y después entonces tendríamos dos juegos en San Antonio y uno en New York.
0: Yo creo que si ganan hoy los Spurs, hay una gran posibilidad de que los Spurs terminen ganando.
2: Sí, yo creo.
0: Pero si no ganan hoy, están bien apretados.
2: No, hoy es vida o muerte otra vez.
0: Hoy es vida o muerte para los Spurs, señores.
1: Sí. No, si no ganan hoy, la cosa se pone bien.
2: Se pone bien apretada.
0: Oye, pero está bien complicada la situación en Nueva York, señores. Hay unos videos corriendo por ahí.
2: Un montón de videos.
0: Los fanáticos, estos cafres, yo te lo dije ayer, que estos son unos YAL.
2: Sí.
0: Señores, estos cafres fanáticos, porque no son los Knicks, son los fanáticos que son.
1: Tengo que la cafres, definición cafres. De la definición de YAL está mal. Yo soy la YAL de Puerto Rico, yo no soy así. Amor, y yo no soy así.
0: Es verdad, es verdad.
1: O sea, eso es una cafrería para acá abajo, gente sin educación.
2: Sí, al garete, cavernícola.
1: Lamentablemente.
0: Sí. En pantalla, para los que nos están escuchando por la radio, les describo lo que está sucediendo. Hay un tipo que tiene un uniforme de un jersey de los Spurs.
2: Sí.
0: Señores, y los fanáticos de los Knicks les arrancan las camisas, les dan pela. Hay un tipo, yo vi un video de un tipo que está ensangrentado, le parece que le metieron puños en la cara.
2: Y le hacen quitarse la camisa.
0: Y le dice, y un tipo le dice, pero tienes que quitarte el jersey porque te van a seguir dando. ¡Quítatelo!
2: Sí, hay un montón de videos.
0: Es horrible.
1: Bueno, salido. Perdón, Omar dijo que había alguien que le estaban prendiendo el pelo.
2: Sí, ese yo lo envié. Yo envié el video de ese también.
0: Mano, o sea,
1: el fuego.
2: Sí, el chamaco está. Todo el mundo está como rodeándolo y un chamaco detrás de él con un lighter tratando de prenderle el pelo.
0: Esto se supone que el deporte es para unir la gente, señores.
2: Para disfrutar, sí, mano.
0: Y sabemos que nosotros.
1: Se gana y se pierde, punto.
0: Nosotros los boricuas somos bien apasionados con esto, pero jamás llegamos a esto. O sea, nosotros.
2: Ese chamaco que le prende
1: la mayoría
2: el pelo.
1: No, pero hay dos o tres cavernícolas.
0: Traté de defender a los boricuas, pero Bulbo estaba en las canchas y tú ves lo que pasa ahí en Puerto Rico, es bien caliente. Yo por eso no llevo a mis hijos a esos juegos porque se forman peleas y tú se revolú. Señores, hay que unirnos. Esto es para unirse, para vacilar.
2: O sea, sí, están bien al garete. Hay un montón de gente que ha salido a hablar desde atletas, personas que trabajan con cosas del NBA, mismas personas que son fanáticos de los Knicks famosos, que han salido a las redes y decir, mira, mano, ¿sabes? Está bien que te lo, o sea, te lo vacile, que queremos ganar, pero tampoco estar con esas estupideces, porque entonces se ve mal New York, se ve mal los fans.
1: Se ve mal, de verdad. Sí, y se va a disfrutárselo desde que, imagínate, no llegan hace muchos años, so disfrútenselo ya que están ahí.
2: Mira, es que no importa lo que pase, tú sabes el motín que va a dar New York, ganen o pierdan los Knicks el campeonato. Eso va a estar horrible. Si ganan es peor.
0: El para mí, Jesse, me estaba diciendo ayer, me dice, papi, ganen o pierdan, como dice el guía, la Estatua de la Libertad va a quedar en París. Porque si pierden, van a destruir las calles. Si ganan, van a hacer lo mismo. O sea,
1: pero esa gente no saben celebrar de otra forma.
2: No, pero mira, es que
0: es una cosa, yo son unos cafres.
1: Ay, pero, qué horrible.
2: Y no es solamente en New York. Yo cuando yo estuve en la final de los Lakers y los Celtics en Los Ángeles, y yo le dije, mira, vámonos de la ciudad. Y se formó un motín, volcaron carro y eso, porque yo sabía que los Lakers iban a ganar, ya estaban adelante como por 30. Y yo, vámonos para Santa Mónica, nos metemos en el cine o algo, lo que termine el juego. Y después salimos, y cuando salimos, está la gente en la calle, el garete, ensangrentado, la gente sin camisa.
1: Pero yo estoy viendo ahí los guardias haciendo nada.
2: Nada.
0: No, es que no pueden. Mira, yo vi un video en Bryant Park.
1: Que no pueden?
0: Porque son tanta gente, los tipos.
2: Sí, demasiadas personas.
0: Estaban trepados encima de las guaguas de la policía.
2: De la patrulla.
0: Y le pasaban por encima.
1: Meten pepper spray a todo el mundo por ahí, el teaser y todo eso. Lo usan con gente.
2: Lo hicieron,
1: que no lo tienen que usar.
2: Pero
1: no hay break. Tienen que meterle porque en Bryant Park. Cuadrón que hay ahí.
0: Yo lo que le recomiendo a la gente, a la policía de Nueva York, una bomba atómica, mano, es lo que yo le recomiendo.
1: una nuclear es mejor. Para que llegue un poquito más a New Jersey. Espera, a mí tú me.
0: Espérate, ¿cómo es? Espérate, que tenemos un policía retirado. ¿Qué tú le recomiendas a la policía de Nueva York?
1: Pero son, Dios mío, ellos están destruyendo todo ahí. Sí. Una cosa. Mira, a mí tú me das a escoger entre New York y la isla Sentinel. Yo prefiero irme para la isla Sentinel.
2: Sí, mano.
1: New York yo lo detesto. Voy porque la familia de mi esposo vive ahí y me toca.
0: Bueno.
1: Pero en realidad, Nueva York es muy pata abajo.
0: Ahí está, es complicado. Bueno, señor, míralo ahí, trepándose los carros a la policía. Sí. Para los que nos están viendo por la aplicación, señores. Miren esto, que
1: wow,
0: terrible.
1: Bueno, qué horrible.
0: Señores, hablando de otros temas. Oye, parece que está solterito, señora.
1: Está en el mercado nuevamente.
0: Estamos hablando nada más y nada menos que de el ex novio que comprometió en algún momento.
1: La nueva, la chilla, la
0: A Jennifer López. Estamos hablando de Alex Rodríguez. Señora,
1: está soltero por vez número 403.
0: Él tiene una novia ahí, una rubia. ¿Me acuerdo?
1: ¿A quién le gustan las rubias?
0: Mírala ahí en pantalla. ¿Cómo se llama la rubia? Se me olvidó el nombre, no importa. Jocelyn Cordeiro, gracias José.
1: Jocelyn ya pasó para el Museo de Arte.
0: Pero duraron.
1: De este tipo.
0: Duraron.
1: ¿Cuánto duraron?
0: Duraron como dos, tres años o más. Yo creo, esta gente duró. Desde Jennifer López, casi después
1: de. Debe ser durar con alguien tres años.
0: Bueno, pero yo. Bueno,
1: para tres, él. Tres años, tú estás conociendo a esa
2: él,
1: persona.
2: Para pa él son 14 de eternidad.
1: Para él sí. Tres años en la mierda, porque pegando en la mierda.
0: Lo que pasa es que Alex Rodríguez, la gente no se recuerda, pero Alex Rodríguez se limpió toda la farándula cuando estaba en su peak. Alex Rodríguez sí. Era el maestro limpio. Alex Rodríguez hasta salió hasta con Madonna. O sea,
1: el y tipo. Con esta de Hollywood, que es también la que hizo lo de baloncesto que tuviste.
0: Ajá. Déjame preguntarle a ChatGPT.
1: La película esa de baloncesto que tuviste, que ella era como una dueña del equipo.
0: Ay, sí, sí, que está en.
1: Ella fue una de las novias de él, que es de Hollywood, ella.
0: Sí.
1: Me olvidó el nombre.
2: No me recuerdo.
0: Dame todas las novias famosas de Alex Rodríguez para que usted vea. Este tipo era
2: un. Ya, se quedaron tres países sin agua.
1: Y a rayos, fue la luz.
0: Este tipo fue el maestro limpio de Hollywood. Uh-huh. O sea, este tipo se raspó, se mandó.
1: Kate Hudson, sí. Y de repente, pues uno, pues en la juventud, ¿verdad? Uh-huh. Pero llegan momentos en la vida en que ese rastrillo hay que recogerlo.
0: Mira, Cynthia Curtis, que fue su esposa del 2002 al 2008 y madre de sus dos hijas. Después fue vinculado con Madonna en el 2008. También salió con Kate Hudson, que es la que Buru dijo.
1: Bueno, uh-huh. Con la madre de sus hijos duró seis años.
0: Que estuvo en el 2009 con Kate Hudson. Cameron Díaz salieron entre el 2010 y el 2011.
1: Un añito.
0: Tori Wilson, que fue una de sus relaciones más largas después del divorcio, salió con Jennifer López, que esa relación duró del 2019 al 2021.
1: Claro, de nada más.
0: Y la última también salió con.
1: Y tuvieron negocios juntos y todo. Sí, ajá. Yo creo que ellos todavía tienen algunas cosas juntos.
2: Yo creo que sí.
0: Y con Jocelyn Cordero, que estuvo desde el 2022, ¿ves? Uh-huh. 22.
2: Él ahora es co-dueño de los Timberwolves. Él está en los jueguitos de los Timberwolves allá.
0: Cuatro años con esta muchacha, con la última.
2: Y no solamente eso, pero tú no te acuerdas, pero cuando Alex Rodríguez estaba todavía jugando, que estaba con los Knicks, también estaba Derek Jeter, y los dos tenían una competencia de quién se estaba llevando más gente enredada.
1: Porque eran los dos bonitillos.
2: Pero ellos hicieron un canto con el universo. O sea, ellos ahora, se fueron.
1: Pero ahora le dijeron que tiene que consumir lo que su tierra produce. Que se tiene que buscar una dominicana.
0: Vamos a escuchar lo que dijo Big Papi, señores, anunciándolo en sus redes sociales como que anda solterito. Míralo ahí, vamos allá, zúmbalo.
3: Le voy a presentar un pana mío que está soltero ahora, nada más para que salude. Muévete.
4: Güey, mi hermano, ¿cómo está mi gente? Pero mío.
3: Ya le recomendé que tiene que buscarse una mujer dominicana ahora.
4: Estoy triste.
3: Tienes que ayudar. Déjame eso a mí. Yo le dije a todo el mundo aquí que la que quiera hablar contigo de aquel lado tiene que hablar con el otro.
4: Claro.
3: Hablo ahí, ¿ustedes pues creen que es mentira?
4: Que tú me vas a llevar al steakhouse.
3: Vamos para Santo Domingo. Le voy a dar una pasea al loco. Llévalo por un par de sitios por ahí. Ya ustedes saben, es conmigo que hay que hablar.
0: O sea que va a pasar todo domingo. Me imagino que Yailin está como las moscas encima del mango, señoras y señores. Yailin la va a mirar. Están esas dominicanas allá. Que ya le viene para acá el millonario.
2: Bueno, está haciendo squats ahora mismo.
0: Sí, me dicen que Yailin.
2: Bikini line.
0: Que Yailin se está haciendo una tercera teta en la espalda, señores.
1: Está haciendo la cintura, fíjate, una línea tiene.
0: Mira, señores. Y mire que Yailin está buscando padrastro para Cataleya ahora mismo.
1: Y no me importa.
0: Te va a importar, señores. Está solterito. Alex Rodríguez, a mí lo que me huele es que aquí algo puede pasar, un perreíto, hay que estar pendiente de los paparazzi, que se vayan por allí por la casa de Jennifer López, vos sabés, los dos están solteros a la vez,
2: y no
0: se vea un carro extraño entrando a las 2 de la mañana, un booty call, señores, un comeback ahí perruno. O sea que Jennifer López anda solterita y Alex Rodríguez ahora.
1: Tiene 50 años, Alex.
0: Ah, 50 añitos. ¿Te imaginas, Buru, de momento, Alex Rodríguez, coño, para recordar? Y mire, a J-Lo, ¿qué haces?
1: Bueno, si están solteros los dos, exacto. Una ponchadita no está mal.
0: Un fiacillo.
1: Y te veo.
0: Batazo, un jonronazo.
1: Y nunca lo. y no nos vimos.
0: Una
1: no
0: base vimos. Por bola. Estaremos pendientes a ver si pasa algo entre Alex Rodríguez y Jennifer López. Señoras y señores, que está caliente la situación. Pero yo creo que ellos se dejaron por una infidelidad, ¿verdad? Algo así fue.
1: Está brutal. Tú tienes una mujer como Jennifer López y le eres infiel.
0: Yo no me acuerdo que fue.
1: Estos hombres son así.
0: Estoy casi seguro que fue por eso algo que había escuchado.
1: Sí, yo escuché algo así también.
0: Ay, qué loco.
2: Yo no me acuerdo.
0: Señoras y señores. Bueno, Bad Bunny.
1: La loca de Jennifer Vincerosa, que sea, ella es una diabla.
2: ¿Qué?
0: Bad Bunny se encontró con el Papa. uh-huh. Automáticamente la televisión española tuvo la exclusiva y ahí fue que explotó todo. Y

0: Y ellos explican cómo fue ese encuentro. Vamos a escucharlo. Vamos para allá.
1: La Radio Televisión Española ha sabido que León 14 recibió en Madrid, en el Santiago Bernabéu, a Bad Bunny. Redacción 24 horas. Asier Anzola, ¿qué sabemos de ese encuentro?
2: Sí, acabamos de conocer que el pontífice y el cantante Bad Bunny tuvieron ayer una audiencia privada en el Santiago Bernabéu, según ha confirmado Radio Televisión Española, de la que aún todavía no se han difundido imágenes oficiales. Durante unos instantes, el Papa León XIV y el artista puertorriqueño pudieron saludarse y hablar, aprovechando que ambos coincidían en la capital. Se tomaron varias fotografías con teléfonos móviles, aunque de momento solo hay una oficial realizada por la comitiva papal. Por ambas partes, en estos momentos se está estudiando el momento más propicio para publicar esas fotografías en redes sociales y en las plataformas. Recordemos que hace varias semanas la agencia de representación de Bad Bunny contactó con la Conferencia Episcopal Española para cuadrar algún tipo de cita entre el artista y el Papa. El propio arzobispo de Madrid y vicepresidente de la Conferencia Episcopal, además, también ya había insinuado que el acercamiento entre ambos no era descartable. Así que, como les estamos contando, finalmente se ha producido uno de los encuentros más esperados, uno de los secretos mejores guardados de esta visita del Papa a España, esa audiencia privada del Papa León XIV con el cantante Bad Bunny en el Santiago Bernabéu.
0: Ahí está, señores, se encontraron el lunes, se tomaron fotos con teléfonos celulares y el Vaticano también tomó una foto oficial, la cual no ha sido publicada, pero me imagino que la publicarán en algún momento.
3: Sí, eso están diciendo, que ellos están planificando cuándo la van a tirar para las redes y las plataformas, etc.
0: Y Bad Bunny fue con los papás, o sea, fue acompañado de sus papás, con su familia, y porque en este tour los papás de Bad Bunny están con él. Y él llevó a sus papás a conocer al Papa.
4: Claro, qué bonito. Qué experiencia.
0: Sí, mano. Así que qué bueno por Bad Bunny, señores.
4: Como dicen los españoles, por Bad Bunny.
0: Bad Bunny. Me dicen que aparentemente que esta visita al Papa ha cambiado bien brutal a Bad Bunny. Aparentemente el disco nuevo ya tiene nombre. Se llama el Santa Hostia. Así que vamos a estar pendientes, señores y señores.
4: Oye, tú no viste un video que se nota, pero a simple vista que AI. El papa en la casita. No, pero cuando está cantando con él una letra y todo, bien sucia. Yo lo tengo que ver dos veces para ver si era verdad o no.
0: Así que vamos a estar pendientes a ver si esto va a ser algún cambio en la letra de Bad Bunny en sus próximas producciones. Porque no creo. Lo que se ha visto es que en los últimos conciertos que él ha tenido, él ha dado mensajes de Dios en España, específicamente en España. Miren al cielo. Busquen de Dios. Él lo ha dicho en su
4: Bad Bunny, yo creo que es un fiel creyente. Él siempre habla de Dios, en verdad, lo cuela por ahí.
0: Que por cierto está anunciando, lo dijo él mismo por el micrófono. Dijo, señores,
4: ¿pero por qué tú haces eso?
0: Porque es la señal de que habla.
4: Él dice, ok, imagínense esto, Corillo, lo que acaba de hacer.
0: Eso no se ve, burro.
4: Pero yo lo quiero decir.
0: Ay, Dios.
4: Yo lo quiero decir. Él está diciendo, no, porque Bad Bunny estaba hablando por el micrófono. Se pone como cuando tú haces que tienes un micrófono en la mano y no tienes nada. Y entonces se lo shakea así en la boca, como si estuviera.
3: Como un cepillo de dientes.
4: Ajá, como si estuviera lavando los dientes, pero así eso, con el puño entero.
5: Mamá huevo.
4: Exacto, Ayuni. ¿Tú sabes lo que es?
5: Mamá huevo.
4: Te cogen y te hacen un meme y después está ahí enfogonado.
0: Pero Bad Bunny aparentemente va a tener 5 conciertos más. Está ofreciéndole a los fanáticos. ¿Ustedes creen que podemos hacer 5 más? Bueno, eso depende de ustedes. Podemos hacer todos los que quieran. Aparentemente le gustó la vuelta. Y obviamente son estadios que llenan.
4: No, no le va a gustar la vuelta bancaria, ¿Cuántos millones hay ahí en un estadio nomás?
3: Nacho, bien brutal.
0: Pero ahora, como quiera, los fanáticos boricuas, señores, y los fanáticos de verdad de Bad Bunny y de La Mata están acabando con los españoles porque los españoles no saben de reggaetón. Entonces ellos van por el fichurío de que fue el concierto de Bad Bunny. Señores, miren esto. Bad Bunny está cantando una canción ahí, ajá, ¿verdad? Y vino la gente. Y empezó a cantar una canción de Ozuna.
4: No. ¿Pero cómo?
0: Sí. Esto fue. Él iba a cantar la canción. Aquí tengo la canción específica para que él.
4: Yo pensé que era un merengue lo que
0: empezó. Él iba a cantar Diles. Y la gente empezó a cantar El Farsante de Ozuna.
4: Bueno, ¿pero qué es
0: vamos,
4: eso?
0: Vamos a escuchar ese momento. Mira. Ahí está Bad Bunny en la casita de trepado, ¿verdad? ¿Y ese qué? ¿Qué?
4: ¿Y él nunca hizo un featuring de esa canción?
0: No, no. Mira, señores, la gente cantando una canción. Cantando la canción de Ozuna. ¿Qué es eso, señores? Los españoles están al garete. Eso es como, señores, voy a ver a Phil Collins en concierto y empezar a cantar una canción de Romeo Santos. ¿Tú sabes?
4: Wow, yo pensé que era que había una conexión ahí, que era un feature o algo.
0: Bueno, una vez, eso le pasó al Discrepo una vez.
4: Ajá.
0: Sí, sí, sí.
4: ¿Qué le pasó?
0: Él fue a un concierto y la gente empezó a cantar Lo mío es mío de Giselle. Allí.
4: Y de nadie más.
0: ¿Qué pasó aquí?
4: Me muero, qué horror.
0: Qué vergüenza para el artista. Miren, los fanáticos españoles, si usted va al concierto, aprende las canciones. Entonces tiene que saberse las canciones, ¿verdad?, de los cantantes. No va a cantar una canción que no es del artista, porque va a sentir el artista que les está ofreciendo 5 conciertos más. Ahora va a decir, checo, yo, esta gente no.
4: Pero se escuchaba hasta la pista y todo.
0: Está brutal.
3: Sí, la pusieron la pista.
0: Sí, señores y señores. O sea, terrible, terrible, señores. Esta situación. Mira que aparentemente esto le pasó también al Grupo Manía, me está escribiendo por acá, Banshee.
3: Ajá.
0: Que aparentemente ellos fueron a un concierto y la gente empezó a cantar una canción de la banda El Limón. Señores, miren esto.
4: Qué estúpido. En México, fue en México.
0: En México,
4: claro. Aquí no fue.
0: Se va para México a cantar merengue, güey.
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2: Desde el centro de tráfico de Estrella Insurance, se reporta carril bloqueado debido a un vehículo averiado en la Orange Blossom Trail justo en la esquina de la Land Street Road. ¿Quieres ahorrar hasta la mitad de tu seguro de auto? 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

0: 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Te saluda DJ Boriboy. ¿Tú sabías que antes de convertirse en una superestrella mundial, a Shakira le dijeron en el coro de su escuela que cantaba como una cabra, así como lo escucha, y que no debía cantar? Años después, esa voz particular se convirtió en una de las voces más reconocidas a nivel de la música latina. 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
2: Definitivamente ha tenido una de las mejores trayectorias musicales en este género. Gárgola.
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Buenos días, mi gente, en la Isla del Encanto, PR, Puerto Rico, también a través de la Mega. Buenos días, mi gente, de Miami, Orlando, Tampa y Los Cayos, a través del nuevo Sol con Z. Buenos días, mi gente, en el DMV, DC, Maryland, Virginia, en la nueva Latino FM. Y muy buenos días, toda mi gente, en la aplicación, la música app, en el mundo entero, Tuning Radio y más. Bueno, aquí estamos en vivo, ready para darte buena música, buen ambiente, buenas vibras. Un poquito de todo para todos, nueva escuela, vía escuela, cualquier género y para cuál concierto quieres ir. Comunícate conmigo al 1-800-315-9790 y en mi página de Instagram, Alex Sensation. Ya voy a subir la fotito, actívate en los comentarios. Ya sabes, te quiero llevar este domingo, ¿no? El domingo tenemos la Parada Boricua, el gran desfile nacional puertorriqueño en la Quinta Avenida.

0: sabes, te quiero llevar este domingo, ¿no? El domingo tenemos la Parada Boricua, el gran desfile nacional puertorriqueño en la Quinta Avenida. Quiero subir a uno de mis oyentes, bueno, dos oyentes, a la carroza. Te vas a subir conmigo al party. Full party con nosotros el domingo en el desfile. Y vamos a traer a Alexis y Fido, van a estar con nosotros los Reyes del Perreo en la carroza. Después de ahí me voy para el Festival Boricua en Perth Amboy, New Jersey. Estamos ready para celebrar con todo el pueblo puertorriqueño este fin de semana aquí en Nueva York. Comunícate conmigo, 1-800-315-9790. Dime para cuál concierto quieres ir. Alex Sensation con La Mega Mezcla. Miércoles, ombliguito de la semana. Buenos días. Bienvenidos. Good morning.
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0: 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Bye bye, see you later. Uno tiene sentimientos también. Ay, Diosito, mano. Quédate unos 20 minutitos, por lo menos, mami. Espera que yo me duerma. Ay, hombre. All right, estamos en vivo. Gracias por la sintonía. Miércoles, ombliguito de la semana, miércoles 10 de junio. Ya ready para este fin de semana, el fin de semana boricua en Nueva York. Estamos listos para compartir con todo ese pueblo puertorriqueño. It's gonna be an amazing weekend. Ya sabes que el domingo te espero en el desfile nacional puertorriqueño en la Quinta Avenida. Tenemos dos carrozas que van a estar rompiendo esa Quinta Avenida. ¡Boom! ¡Boom! ¡Puro party! Tenemos a los reyes del perreo, Alexis y Fido, que vienen desde Puerto Rico para la carroza. Y quiero invitar a dos de mis oyentes a que se monten en la carroza con nosotros. Comenta en la última fotito que subí a mi página de IG, ya sabes. Tienes que activarte los comentarios. Y el viernes voy a decir el nombre de los ganadores. All right, vamos a hablar con el pueblo. Hello, buenos días. Good morning. Buenos días, buenos días, buenos días, buenos días, buenos días. Good morning.
1: Buenos días, Ale. Buenos días. Qué difícil hablar contigo.
0: Buenos días, mi amor. ¿Cómo te llamas, baby? ¿Tu nombre?
1: Mi nombre, Wendy. Wendy, fiel seguidora tuya, oyente siempre.
0: Wendy Sensation, te voy a poner entonces. Yeah. Wendy Sensation. Sí,
1: me gusta eso.
0: Wendy Sensation. ¿Cómo estás, Wendy?
1: Bien, Ale, contenta de hablar contigo, de escuchar tu mezcla. Me levanto todos los días escuchándola, bailando, gozando contigo.
0: Qué linda, mi Wendy. Gracias por la sintonía, baby. ¿De dónde me llamas?
1: Te estoy llamando aquí de Elizabeth, New Jersey.
0: Elizabeth, New Jersey. Elizabeth en la casa. Gracias por la sintonía, sí. Mi gente.

0: linda de Elizabeth. Mi Wendy, ¿a quién quieres saludar, mi amor?
1: Bueno, primero quiero saludarte a ti, a tu hermoso equipo de trabajo y a toda mi familia, a mi esposo Lionel, a mi familia en Cuba, a todos los cubanos que me estén escuchando ahora. Que le echen fuerza y que le echen ganas.
0: Eso es, un abrazo para mi gente cubana. Ya casi, mami, ya casi.
1: Sí, lo estamos esperando.
0: Lo siento, mami. Sí, es, I feel it. Un abrazote para ti, mi amor. Dios te bendiga. Quédate en línea, mi Wendy. Y gracias por la sintonía desde Elizabeth, New Jersey. Ponme una más. One more. Hello, buenos días. Good morning.
2: Dímelo, papalote.
0: Dímelo, mi rey. ¿Cómo te llamas? ¿Tu nombre?
2: Aquí, Roger. Estamos de aquí, de Newark.
0: Roger de Newark, New Jersey. Roger that. ¿Cómo está, Roger?
2: Aquí encendido, mira, ya aquí gozando, escuchando la buena mezcla ya. Gracias, sufriendo, papi, aquí del calor. Carpintero de la Unión aquí construyendo una estación de tren nueva para Newark, al lado del aeropuerto. Y nada, aquí gozando. Viva Brona, buena.
0: Ay, hermanito, dándole duro ahí a la carpintería. ¿Usted carpintero?
2: Yes, sir, carpintero de la Unión, ya 22 años, papi.
0: Un abrazo, mi hermano. Congratulations for that. 22 years. Oye, esa vaina. 22 años. Usted es certificado.
2: Un orgullo tremendo, brother. Mi papá fue carpintero. Mis hermanos, soy menor de 6. Que si lo menciono todo, se nos va la llamada.
0: That's a beautiful craft, by the way. It's a beautiful craft. Beautiful craft. Ser carpintero es a beautiful craft. Tú sabes, Roger, que tú y yo tenemos algo en común, Roger.
2: Dímelo, mi hermano.
0: Yo soy también carpintero, pero no certificado.
2: Vaya, eso es un orgullo. Bueno, a trabajar con las manos, construir las cosas, brother.
0: Yo soy carpintero, pero no estoy certificado. Vamos a dejarlo ahí, Roger. Roger, ¿a quién quieres saludar, papi? Dale con el saludito.
2: Dale un saludito ahí a mi esposa. Cumplimos 17 años de casado este año. Tenemos dos bellos hijos. Mi hijo Josiah, que cumplió 11. Mi hija Sofía, que cumple 14 este año. Y están los dos en deporte, pelota, softball, de todo.
0: Beautiful. God bless the family. ¿Cómo se llama tu esposa?
2: Giseli,
0: muchas felicidades, mi hermano. Felicidades en el aniversario. Gracias por la sintonía. Quédate en línea, no te me vayas. Me dice para cuál concierto te puedo invitar. Roger, shout out to all the carpenters, todos los carpinteros, todos los que trabajan en construcción. Déjame saber dónde estás trabajando conmigo para saludarte en este miércoles, ombliguito de la semana. Vamos al sentimiento. Zumba.

0: 305-550-9790 y en mi página de IG, ya tú sabes, follow me, Alex Sensation. Ahí tenías los tres golpes garantizados. ¡Pam, pam, pam! ¡Mortal para los tiburones! Mete mano mi hermanito Felipe, Luismi, Yundani, Caroline, Ronald, Small, Stevie, Lex Cali, Zumba.
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1: Okay, I'm reloaded. WMEG, Oyama-san, 1W, EGM, San Germán, Mayagüez, WXCJ, Fort Lauderdale, WSKQ, New York, WSUN, Holiday, WVIO, Mayland, WMFM, Key West. Happy Hump Day, feliz miércoles, ombliguito de la semana, miércoles 10 de junio. If it's your birthday today, happy birthday. Si estás de aniversario, también felicidades. Let me know. Déjame saber dónde estás en sintonía conmigo. Estamos en vivo a través de la Mega en Nueva York, la Mega en la Isla del Encanto, Puerto Rico, la Mega en el West Coast, Los Ángeles, el Nuevo Sol con Z en Miami, Orlando, Tampa, en the Florida Keys, Los Cayos, también DC, Maryland.

0: dale para abajo.
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1: Ok, I'm reloaded. WMEG Guayama San Juan, WEGM San Germán Mayagüez, WXDJ Fuller del WSKQ New York, WSUN Holiday, WP Biomailen, WMFM Key West. Miércoles 10 de junio, vamos por la mitad. Ombliguito de la semana, los que están de cumpleaños, hoy feliz cumpleaños, aniversario, también felicidades. Déjame saber dónde están en sintonía conmigo. Alex, saludito de cumpleaños, celebrando. Happy birthday para Piera. Feliz cumpleaños, Piera. Nombre exótico que tiene, Piera. Alex, saludito para DJ Jazz. De parte de mi hermanito DJ Zona. DJ Zona. DJ Jazz. Le dicen Thanos. ¿Por qué? ¿Por qué le dicen Thanos a él? Devorador del mundo. ¿Cómo así? No entiendo. Ay, hombre. Alex, quiero una copia de esa mezclita. Me encantó. Gracias, Egli. Para Avilenis Paulino, en sintonía también. Mauricio Restrepo, desde California. Saludito para Evelyn Hernández, trabajando conmigo, workeando. Karen Sánchez, recuperándose. Hola, Karen. All right, ¿qué más quieres escuchar y para cuál concierto quieres ir? Comunícate conmigo, 1-800-315-9790. Ya sabes, este fin de semana tenemos el gran desfile nacional puertorriqueño aquí en Nueva York. El fin de semana, boricua en Nueva York. El domingo te esperamos en la Quinta Avenida. Tenemos dos carrozas. Vienen los Reyes del Perreo, Alexis y Fido. La A y la F, todos nuestros mega DJs y este servidor. Vamos a representar la parada boricua este domingo. Nueva York, estamos ready. All right. Comunícate conmigo toll free, 1-800-315-9790. Buenas tardes.

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0: Wow, qué temas. Solo temazos aquí, solo temazos. Tú sabes cómo lo hacemos aquí. Qué rica estaba esa salsa, man. Otra. Alex, gozando contigo, un saludo muy especial para todos los del MTA. Ah, claro que sí, lo puse. Claro que sí. Todos los muchachos del MTA que están ahí gozando. Saludito para Milly Sensation. Oye esa vaina. Desde Humacao. Hola Milly. I love you, baby. Valeria Vera. Gracias, Valeria. Bueno, ya sabes, este fin de semana tenemos muchas cosas lindas. Bueno, mañana arranco. Mañana jueves arranco el kickoff party, ¿no? Del World Cup. Mañana tenemos el kickoff party. Se llama... Es ahí mismo en Miami. Se llama Throw Social, el lugar. Throw Social Miami. Throw Social Miami. Mañana a las 3 p.m. arranca el partido. Las puertas abren a la 1 de la tarde y yo toco después del partido. O sea, como a las 5 de la tarde más o menos. Voy a hacer un set ahí para ustedes. Muchas celebridades. Mañana allá en el kickoff party del World Cup. El viernes estamos en La Guitarrita. Un evento para todos los salseros con mi hermanito DJ Holmes y este servidor. Ahí en La Guitarrita, ya está sold out ese evento. El sábado nos vemos en West Palm Beach. Mi gente de West Palm Beach, vamos para el segundo aniversario de La Noche Nightclub. Allá en West Palm Beach, this Saturday. Mi gente de West Palm Beach, te espero en La Noche. Otra noche. Y el domingo nos vemos en el gran desfile nacional puertorriqueño en la Quinta Avenida aquí en Nueva York. Tenemos dos carrozas. We got two floats para representar bien fuerte, como siempre lo hacemos. Viene Alexis y Fido, los reyes del perreo, la A y la F. Va a estar con nosotros los muchachos ahí en la carroza rompiendo. Todos nuestros mega DJs y este servidor. Quiero subir a dos de mis oyentes por primera vez a que sean parte de la carroza del party. Estén ahí con nosotros en todo el desfile. Eso ya tú sabes. Tienes que comentar en el último post, la última fotito que monté a mi página de IG. Y también voy a elegir uno a través de aquí de la línea, de nuestras líneas telefónicas, 1-800-315-9790. Ok, vamos a hablar con el pueblo. Hello, buenas tardes, ¿con quién hablo? Buena, ¿tu nombre?
1: Hi, baby.
0: Hi. Yes. Hi, mami, ¿cómo te llamas? Hi. ¿Cómo te llamas? Ana, bienvenida. Ana, ¿de dónde me llamas?
1: Yonkers.
0: Yonkers en la casa. Una bulla para Yonkers. Yonkers in the building. Gracias por la sintonía, mi Ana. ¿Cómo estás, baby? How are you?
1: I'm good. How's my favorite DJ?
0: Mami, tú sabes que estoy aquí de enjoying the weather. It's beautiful aquí en Nueva York. Está calientito. I'm loving this weather, baby. How about you?
1: Good, I'm good.
0: ¿Qué estás haciendo? What are you up to?
1: I'm at work. Me van a botar por estar gritando aquí.
0: Ah, ya entiendo. Okay, estás workeando. I don't want to get you in trouble, baby. ¿A quién quieres saludar, mi Ana?
1: I'd like to say hello to my son, Omar, who works for the MTA, and my daughter, Tatiana.
0: There you go, you see? Ha, I just shouted them out. See? ¿Sí? ¿Viste?

0: right. Yeah, yeah, yeah. Todos los muchachos, those, all the train operators también, los trenes también, yeah, claro que sí.
1: Absolutely, una... they're working hard, especially today with this freaking game.
0: Hey, hey, cuidado, mami, cuidado. ¿Por qué? Porque está caliente, tú dices, porque está caliente.
1: No, el juego que esta noche se pone bici en esos trenes.
0: Ah, el juego, the game, that's right, the today's game, game. Mm-hmm. That's right. Are they playing at they're playing at the garden, right?
1: Yeah, they're playing at the garden. It gets crazy.
0: Oh my goodness, get ready. Ya tú sabes, la gente que va para el juego. Oh my goodness.
1: Very yeah, exciting, I remember. Though.
0: I drove. Yo llegué del aeropuerto. I drove in cuando yeah. estaban haciendo el último juego, the last game. I mm-hmm. think it was Tuesday, mm-hmm. no, el martes. My goodness, the traffic.
1: El lunes.
0: Oh, yes. Monday. That's right, Monday. Uh-huh. Monday mm-hmm. night. So, the traffic mm-hmm. was crazy.
1: Yeah, the Knicks are killing it. Vamos yeah. a ver. I hope they win.
0: Yo me bajé del carro ahí a janguear en la calle porque you couldn't move. I just... no me podía mover. Might as well just get out the car.
1: Crazy. Yeah, it's crazy.
0: Well, go Knicks. Vamos a ver qué pasa. Vamos a ver. Un abrazo, buena suerte para los muchachos. Un abrazo. Quédate, Lidia Miana. No te me vayas. Gracias por la sintonía. That's right. Today's the game. Wow. ¿Alguien tiene un par de tickets por ahí que no estén usando? Tiene que ser Frito Lay. No. No revender, no. Tiene que ser Frito Lay. Un amigo mío que me esté escuchando, que tenga un par de tickets ahí para el juego. Ale, toma, Frito Lay. Ay, hombre. All right, ya regreso. Mete mano mi hermanito Felipe, Luismi, Yundari, Caroline, Ronald, Small, Stevie, Lex Cali. Dale para abajo, Lex.
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0: Feel it. Shout out to Melissa y la gente mía de JetBlue. Ah, tienen carroza. Ah, very nice. Saludito para Jailin from Weehawken, New Jersey, que está cumpliendo 18 añitos de parte de su mamá, Miss Estela. Happy birthday, Jailin. Y no la más viral. ¿Qué más? Alex, saludito para la gente de Tanning by Rose. En sintonía aquí, el Tanning Salón. ¿Cuándo vienes a hacerte un tan? No, no, no, no, no, no, no, no, no, no, no, no, no, no, no, no, no, no. Tengo miedo a esa vaina. No es porque, o sea, por el efecto ni nada de esa vaina, no, no por eso. Yo no sé si a ustedes les pasa esto, pero cuando uno va a esos lugares de tanning y de waxing y toda esa vaina que uno tiene que, pues, mostrar. Mostrar, tú sabes. Entonces, a mí me da vaina, me da pena. No sé qué. Tú sabes. De pronto hay un hidden camera por ahí, ¿no? Ay, hombre. A mí me da pena, mano, de verdad que sí. Yo solamente una vez en Manhattan, una vez fui a un lugar a hacerme las uñas, ¿no? Me estaba haciendo las uñas. La chinita me estaba haciendo las uñas de los pies y de las manos. Ella estaba encima de mí insistiéndome que me hiciera el wax. Insistiéndome, yo no sé por qué me insistió. Y me insistía y me molestó tanto que yo me dejé. Y me gustó. Venga, mentira, mentira. Eso duele, eso duele. Yo soy penoso por eso, que soy penoso. All right. Preparándote la próxima hora. ¿Qué más quieres escuchar? Me falta una horita más para mezclarte tu canción favorita de cualquier género y para cuál evento te puedo invitar. Gracias por la sintonía. I'll be right back. Ya regreso. Mete para mi hermanito Felipe Luis, mi Hyundai, Caroline, Ronald, Small, Stevie, Lex Cali. Dale para abajo.
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1: Ok, I'm reloaded. Chambea. Hola. WMEG, Guayama, San Juan, WEGM, San Germán, Mayagüez, WXCJ, Follower, WSKQ, New York, WSU, and Holiday, WPYO, Mainland, WMFM, Key West. Miércoles, ombliguito de la semana, Hump Day, miércoles 10 de junio. Ready para la próxima hora, ¿qué más te puedo mezclar? Chequéate esto, chequéate esto. Te voy a hacer una mezclita de canciones que hicieron historia. You ready? Grábalas todas. 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

0: fecha.
1: Como me gusta el bacalao con papa.
2: Chacho. I'm not kidding, I'm telling you. Farinés Ramos está ahora mismo en sintonía desde Portugal. Me dice Alex, sí, you gotta come. Tienes que venir aquí a visitarnos. Vivo en Portugal, te escucho a través de la música app. ¿En qué parte de Portugal está? En Lisboa. Nice. Gracias. En sintonía a través de la música app. Desde Portugal.

unas pachaticas directo al corazón, sin pagar toll. Para terminar con broche de oro. Miércoles, ombliguito de la semana. Sammy, pa' arriba, pa' abajo, pa' el centro. Salud. Chichadito, chichadito. Saludito para Sobeida Daza, fiel oyente mía. Sobeida, I love you, baby. Mañana seguimos. Mañana tienes una cita conmigo a las 11 de la mañana para seguir el party. Mañana uno de los días favoritos del pueblo. Jueves clásico. Te espero aquí en la Mega Nueva York, la Mega Puerto Rico, la Mega LA, el Nuevo Sol en Miami, Orlando, Tampa, the Florida Keys, DC, Maryland, Virginia, en la Nueva Latino FM y en la música app en el mundo entero. Que tengan una linda tarde. Gracias por la sintonía y Dios lo bendiga.

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nuevo Sol 95, el líder en variedad y diversión en Orlando. Tú escuchas el party en la tarde. Yo soy Nino Davis. Muchísimas gracias por la sintonía. Ya oficialmente arrancando el show de hoy miércoles. Y entérate que tengo boletos para el concierto de Carin León. También te pongo al día con todo lo que está pasando aquí en la ciudad y te doy todos los detalles de lo que pasará mañana. Sí, porque vamos para la calle. Vamos a estar por allí por el Margarita Bill Village en la 192 y es en Sunset Walk. Vamos con eso. ¿Qué pasa?

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Sol 95, el líder en variedad y diversión en Orlando. Tú escuchas el party de la tarde. Siguiente acompaña Nino Davis. Muchísimas gracias por la sintonía. Bueno, y mañana desde las 3 de la tarde vamos a estar en Promenade Plaza Main Stage. Esto en Sunset Walk en Kissimmee. Este es básicamente el centro comercial que está ahí justo al ladito del Margarita Bill. Bueno, ahí vamos a estar desde las 3 de la tarde con un montón de premios. Voy a estar subiendo a la historia porque vamos a sacar la gorra exclusiva de verano del nuevo Sol 95 y quiero que tú te ganes una, ¿ok? Para que las veas, están de lo más lindas. Y esto dice...

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1: 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Y nos enteramos que Bad Bunny se llevó una parejita de Puerto Rico para que él le haga café allá en España. ¿Qué cosa no te gusta hacer y tú pagarías porque lo hagan por ti? Cuéntanos a las 7 y 5 de la mañana aquí en el Despelote con Rocky, Burbu y Giga. Es a las 5 de la mañana en el Nuevo Sol 95.

Nuevo Sol 95, líder en variedad y diversión en Orlando. Tú escuchas el party de la tarde y yo soy Nino Davis. Muchísimas gracias por la sintonía. Bueno, y lo próximo llegan las tres noticias más importantes para el día de hoy, miércoles, aquí en el party de la tarde y toditas locales como siempre. Bueno, ya anunciaron quiénes son los astronautas que van para la luna. Y hay un latino envuelto. Sí, te doy todos los detalles en exactamente 4 minutos. También, ¿quieres helados gratis? Bueno, hay un condado de aquí de Central Florida y su sheriff que andan regalándole a los niños. Y tú sabes que mañana arranca el Mundial de la FIFA y te tengo una info bien importante.

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1: El nuevo Sol 95, el líder en variedad y diversión en Orlando en tu miércoles en la tarde. Yo soy Nino Davis, tú escuchas El Party, lunes a viernes desde las 3. Y llegó el momento de conectar contigo y esto se llama la tripleta noticiosa. Son las 3 noticias más importantes de Central Florida, como siempre a las 3:40 de la tarde. No sin antes te comento, mañana jueves estamos en vivo, sí, sacamos el party para la calle directamente desde Sunset Walk, esto en el Promenade. ¿Dónde queda esto? En el área de Kissimmee, la 192, al ladito de la ruta de los Toles 429. Ese mall es gigantesco. Entrada gratis, un montón de premios. Si quieres ganar, mañana es el día que más fácil puedes ganar. Tenemos boletos para conciertos, tenemos también pases para que laves tu auto, todo eso y mucho más mañana en el party de la tarde desde la calle. Y por supuesto, todos los talentos de aquí locales vamos a estar allí acompañándote. Bueno, ahora sí, oficialmente, estas son las 3 noticias que están rompiendo en Central Florida hoy. Ayer la NASA estuvo anunciando quiénes son los nuevos astronautas que estarán volando la misión Artemis 3. Tú sabes que hasta hace poquito estuvimos hablando de la Artemis 2, que le dio la vuelta a la Luna. Pues bueno, lo más importante de esto, de los astronautas que van para allá arriba, uno se llama Fran Rubio, básicamente salvadoreño, que tiene el récord estadounidense de permanencia continua en el espacio con 371 días seguidos. Así que ya lo sabes, este hombre va directito para la Luna a poner a los latinos adelante. Así que enhorabuena, por supuesto, te enteraste con nosotros. Y si tú vives o conoces a alguien que viva en el condado de Polk, en Polk County, o sea, Davenport, Haines City, todas esas ciudades, Lakeland, por ahí más o menos, todos los que estén en el condado Polk, entérate que la oficina del sheriff, dirigida por Grady Judd, acaba de estrenar recientemente un camión de helado, ¿sí? De estos que corrían por nuestro país, que tienen la campanita y toda la vuelta. Pues bueno, sí, va a estar repartiendo helado completamente gratis para los niños durante este verano. Claramente es como si fuera una de las patrullas del sheriff, pero como camión de helado. Así que ya lo sabes que podrías encontrarlo. Si escuchas un camión de heladito pasando por tu casa, mejor que te des la vueltita, porque posiblemente sean los sheriffs de Polk repartiendo heladito gratis para tus chicos. Por supuesto, te enteraste con nosotros. Y bueno, esta es, yo creo que la noticia más importante del día. Y es que mañana oficialmente arranca el Mundial de la FIFA. Y muchas personas desconocen de esto y te podrías meter en problemas solamente por desconocer. Pero para eso estamos aquí, para informarte a ti. Bueno, lo que no puedes hacer durante el Mundial de la FIFA 2026. Básicamente, no importa el equipo que tú vayas, escúchate esto, no puedes transmitir partidos en vivo desde el estadio. O sea que si tú conoces a alguien que vaya para Miami para los juegos, no puede literal hacer un live desde allí, totalmente prohibido. La multa desde 1,000 a 10,000 cohetes. También no puedes transmitir fragmentos del juego, así estés frente al televisor, y grabarlo, eso subirlo a tus redes sociales, TikTok, Facebook, X, prohibido, ¿ok? Te podrían bloquear el contenido y dar una multa entre 1,000 y 10,000 cohetes. También lo mismo, goles, penales, jugadas completas, grabadas desde las gradas o desde el celular en alguna pantalla que se vea el logo de la FIFA, no se puede. También esto va a ser los famosos watch parties que se transmiten a través de las redes sociales, Zoom, Meet y plataformas digitales. Prohibido. No se pueden usar imágenes o videos oficiales de la FIFA para monetizar o sin licencia. Y también no puedes utilizar ningún tipo de material protegido para promocionar marcas, productos o servicios. Ya lo sabes que esto está candente. Es como si fuera la prohibiciones que tienen para el superjuego que hacen aquí siempre en febrero, básicamente, pero con esteroides. Ya lo sabes, te enteraste con nosotros en el party de la tarde. 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Primera persona que me conteste correctamente a través del 43902, no me contestes nada. Envíame la palabra, vámonos con gozo. 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
1: Desde el centro del tráfico de Estrella Insurance. Y a esta hora tenemos reporte de accidente bastante, bastante serio a esta hora en el área de Orlando. Específicamente en la Gatling Road, a la altura de la 15. Esta es básicamente la 15. Es la Conway, ¿ok? Así que ya lo sabes. Si estás en el área de la Conway y la Gatling Avenue, tienen un accidente serio con todos los carriles bloqueados. 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

Sol 95, el líder en variedad de diversión en Orlando. Este que te acompaña, Nino Davis. Muchísimas gracias por la sintonía en tu miércoles en la tarde, en la emisora que se va mañana para la calle, sí, directamente desde el Promenade Plaza Main Station, Sunset Walk en Kissimmee. Esto es la 192. Te esperamos, ya lo sabes, 3 de la tarde. Un montón de premios, artistas invitados, gorras, t-shirts, conciertos, lavado de auto, you name it. Un montón, ¿ok? Te esperamos y lo mejor de todo, gratis para toda la familia.

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2: Te lo dice el conejo malo Bad Bunny. 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

0: El nuevo Sol 95, líder en variedad y diversión en Orlando. Tú escuchas el party de la tarde. Este quien te acompaña, Nino Davis. Muchísimas gracias por la sintonía. Bueno, tú sigues escuchando el party de la tarde. El lunes a viernes desde las 3 y mañana, yes, salimos para la calle directamente desde el área de Kissimmee Sunset Walk, allí en el main stage de Promenade Sunset Walk, ¿ok? Esto es la 192, muy cerquita de la ruta a los toles 429, completamente gratis para toda la familia. Te esperamos, ¿ok? Y bueno, oficialmente estamos arrancando la hora del chismorreo, donde te cuento todo lo que está pasando con los famosos. Y ya mañana es la inauguración del Mundial de la FIFA y te vengo a hablar a eso de las 4:39. A las 4:39 te voy a dar los detalles de las 3 inauguraciones que se van a estar llevando a cabo, porque este mundial está bien diferente. Son 3 inauguraciones, 3 conciertos, un montón de artistas. Así que todos esos detalles vienen a las 4:39. Y también, famosísimo actor de la saga de película de Hombres X o de X-Men, lo acaban de diagnosticar, sí, hombre, con cáncer de mama, así como lo estás escuchando. ¿Quieres saber quién es? Es bastante famoso, posiblemente lo conozcas. Te doy detalles a las 4:22. Y a las 4:29, como estamos en Mood de Fútbol, famosísimo ex futbolista acaba de lanzar su primer álbum musical, sí, de futbolero a cantante. Oye, y tiene buenas colaboraciones con artistas como Justin Quiles, Sean Paul. También veo que está incluido ahí Juan Magán, entre otros. ¿Quién es este futbolista que ahora también es cantante? Detalles, 4:29. Pero si tú lo que quieres es ganar, vamos con eso. Mira, tengo 2 boletos para que te vayas a el concierto que todo el mundo está buscando y yo los tengo para ti. Karim León, de Sonora para el Mundo Tour, viernes 26 de junio, Kia Center. Boletos ya están a la venta en Ticketmaster.com, exactamente a las 4:42. Te doy una trivia para que me la contestes a nivel local. 407-465-9595. Y primera contestación correcta, me lo tumba fácil.
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0: Desde el centro del tráfico de Estrella Insurance, a esta hora tenemos reporte de accidente bastante, bastante serio. En la 414, ¿sí? Muy cerquita de la salida 9 con todos los carriles bloqueados. Esto, la ruta de los toles 414, ¿ok? 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

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Tú escuchas el party a la tarde. Este quien te acompaña, Nino Davis. Muchísimas gracias por la sintonía. Bueno, y si eres fanático de las películas de X-Men, bueno, pues entérate que el famoso Dientes de Sable, Tyler Mane, que ha salido muchísimas también otras películas. Este sale específicamente la de X-Men 2, el Dientes de Sable. Bueno, reveló que padece de cáncer de mama, una enfermedad sumamente extraña en hombres. Y ya básicamente comenzó su proceso de quimioterapia. Enhorabuena, que se mejore pronto.

nuevo Sol 95, el líder en variedad y diversión en Orlando, en medio de la hora del chismorreo. Yo soy Nino Davis, gracias por la sintonía. Bueno, y entérate que el legendario ex futbolista brasileño Ronaldinho acaba de cambiar sus zapatos de jugar fútbol por el micrófono y acaba de lanzar su primer disco como cantante. Escúchate bien, una mezcla de reggaetón, dancehall, pop latino y un poquito de afrobeat con él. Justin Quiles, Pitbull, Juan Magán, Sean Paul y mucho más. ¡Ay! ¿Cómo sonará eso? Voy a buscar las canciones cuando tenga tiempo para ver qué tal. Te enteraste en el party.

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0: 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Tú escuchas el party de la tarde, lunes a viernes, desde las 3. Este quien te acompaña, Nino Davis. Muchísimas gracias por la sintonía. Bueno, y somos la emisora que mañana se va para la calle contigo, sí, directamente desde Prominent Plaza Main Stage en Sunset Walk en Kissimmee, exactamente en la 192. Vamos a estar ahí ubicados, muy cerquita de ti. También eso está al lado de la ruta de los Toles 429. Un montón de cositas que hay en ese centro comercial. La entrada es gratis para toda la familia, artistas invitados y un montón de premios para conciertos, lavado de autos, eventos, de todo, ¿ok? Así que ya lo sabes, que tienes una cita con nosotros. Y tú sabes que mañana es la inauguración básicamente de lo que es la Copa Mundial de la FIFA 2026, y esto va a ser básicamente histórico porque son 3 ceremonias de apertura en cada país anfitrión, o sea, México, Estados Unidos y Canadá. La ceremonia principal va a ser en México, arrancando con el Estadio Azteca, allí donde se va a estar presentando Shakira, también junto a ella J Balvin, Maná, Belinda y Danny Ocean, ¿ok? También para ese evento se espera que sea el que más vistas tenga, pero en la de Estados Unidos va a estar Katy Perry, Anita y la coreanita Lisa, la de Blackpink, va a estar ahí, y Future, así que eso va a estar también en otro nivel. Nosotros en el party mañana vamos a estar con todas las incidencias de lo que esté pasando entre ese primer juego entre la selección de México y Sudáfrica, así que bien pendiente, que si llegas con nosotros igual te mantenemos al día y no te vas a perder absolutamente nada. Pero si tú lo que quieres es ganar boletos, vamos con esta trivia. Mira, quiero que vayas directamente al concierto de Carin León, que se va a estar presentando aquí en Orlando el próximo viernes 26 de junio en el Kia Center, que, by the way, esos boletos están a la venta en Ticketmaster.com. Primera persona que me conteste correctamente a nuestro número local, 407-465-9595. ¿En qué año nació Carin León? Primera contestación correcta, gana fácil.
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0: Desde el centro del tráfico de Estrella Insurance, a esta hora tenemos reporte de accidente bastante serio en la ruta de los Toles 408. Esto si te mueves hacia el este, muy cerquita a la salida 23, que te lleva a la Colonial Drive con 2 carriles bloqueados. 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

0: El nuevo Sol 95, el líder en variedad y diversión en Orlando. Tú escuchas el party de la tarde. Yo soy Nino Davis y sigo regalando boletos para el concierto de Karim León. Primera persona que me conteste correctamente al 407-465-9595 se lleva dos boletos para ver a Karim en su gira de Sonora para el mundo el viernes 26 de junio en el Kia Center. Boletos ya están a la venta en Ticketmaster.com. Oye, la trivia está fácil. ¿En qué año fue que nació Karim León? Dímelo tú misma, dímelo.
1: Hola, nació en 1989.
0: Ahí está, en el 89 ganaste

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0: Tenemos las gorras, también tenemos las camisetas, un montón de cositas bien chéveres. Te esperamos, entrada gratis y es para toda la familia. By the way, Leo, en esta hora tengo dos boletos para el concierto de Carin León. Todas las personas que se conecten al live en TikTok ahora mismo, el Sol 95.3 FM, para que vea ahí a León y cómo le mete a la mezcla, se van a enterar primero de la palabra clave que vamos a dar aquí a las 5:41. Pero si te vas al live, te la damos primero y ya tú sabes que tienes más oportunidad de convertirte en oyente VIP y ganar fácil el emisor a los grandes premios.
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0: 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Y a esta hora tenemos reporte de accidente en el área de Maitland, específicamente en la I-4 si te mueves hacia el este, muy cerquita de la salida 90 que te lleva a la 414. Esta es la Maitland Boulevard. 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
1: Yes, sir. Live a través de TikTok. Puedes seguirnos en Sol 95.3 FM. Si tú quieres ganar boletos para el concierto de Carin León, mi recomendación es que brinques a nuestro live en TikTok, porque voy a dar la palabra clave en 3 minutos por allá. El Sol 95.3 FM en TikTok y gana fácil.

0: Oni Live a través de TikTok, el Sol 95.3 FM. Si te quieres ganar esos boletos de Carin León, la palabrita clave, te enteras primero. Ay, ay, by the way, hoy el juego 4 de las finales de la NBA entre las escuelas de San Antonio y los Knicks de Nueva York. Leoni, ¿a quién tú le vas? ¿A New York o a San Antonio? ¡Ay!
1: Yo voy a New York.
0: Ahí está.

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1: Dímelo, Nino.
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1: Estamos ready para mañana.
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2: Desde el centro del tráfico de Estrella Insurance, y a esta hora tenemos el reporte de accidente bastante, bastante serio en la OBT. Esta es la 441 si te mueves hacia el sur, muy cerquita de la 414, la Maitland Boulevard. 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

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Y no, Orlando, este que te acompaña, Nino Davis, felicitando a Robert González, que me tumbó los boletos para el concierto de Carin León. 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
2: 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En el área de Kissimmee tenemos reporte de accidente en la 192 a la altura de la Inspiration Drive. 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
2: 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Y en el área de Maitland, tenemos reportes de accidente en la I-4 dirección este, a la altura de la salida 88, que te lleva a la Lee Road. 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

0: La temperatura está a más de 95 grados.
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2: 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En el área de Poinciana tenemos reporte de accidente con carril izquierdo bloqueado en la Pleasant Hill Road, dirección sur a la altura de la Bellagio Drive. 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

0: 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Super Javi, activo contigo hoy, miércoles, mitad de semana, a tan solo un día de la inauguración del gran evento del fútbol mundial. Yo soy Super Javi y te voy a acompañar con buena música.
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El nuevo Sol 95, el líder en variedad y diversión en Orlando. Tu panita Super Javi te acompaña hoy miércoles, mitad de semana. Mañana es la inauguración de los tan esperados juegos del torneo de fútbol más importante del mundo. Y yo sigo por acá pulsando las opiniones. ¿Cuál es tu equipo favorito? Házmelo saber al 407-465-9595. Tu nombre, tu apellido y dónde me estás escuchando.

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0: El nuevo Sol 95, el líder en variedad y diversión en Orlando. Ya recibo por acá algunos mensajitos de texto al 407-465-9595. Tengo reportes desde Longwood. Gracias, Marta. Dice, hola, Super Javi, yo le voy a Colombia. Bueno, muy bien, arriba Colombia. Joana Da Silva desde Sanford dice, hola, Super Javi, Brasil, campeona del mundo 2026. Yo te voy a mantener informado acerca de este torneo de fútbol durante todo este mes. Yo soy Super Javi en tu radio.
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Mañana jueves, Kissimmee, allá vamos. Sí, señor, el party de la tarde hace su transmisión en vivo desde Kissimmee, específicamente en The Promenade Plaza Main Stage. Allá va a estar todo el team del nuevo Sol 95. Yo también me voy a acercar por allá a 3 de la tarde. Eso es mañana, así que Kissimmee, allá te espero.

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